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1: Las 21 horas y 13 minutos.
0: La temperatura,
2: 14 grados.
0: La humedad,
2: 98%.

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1: Las 21 horas y 48 minutos.
0: La temperatura,
2: 14 grados.
0: La humedad,
2: 97%.

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1: Las 22 horas y 13 minutos.
0: La temperatura,
2: 14 grados.
0: La humedad,
2: 97%.

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1: Las 22 horas y 48 minutos.
0: La temperatura,
2: 13 grados.
0: La humedad,
2: 96%.

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1: Las 23 horas y 14 minutos.
0: La temperatura
2: 13 grados.
0: La humedad
2: 96%.

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1: Las 23 horas y 48 minutos.
0: La temperatura,
2: 13 grados.
0: La humedad,
2: 95%.

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1: Son las 0 horas y 15 minutos.
0: La temperatura
2: 13 grados.
0: La humedad
2: 95%.

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1: Son las 0 horas y 53 minutos.
0: La temperatura
2: 13 grados.
0: La humedad
2: 94%.

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unos 70 años. ¿Cómo estás, querida? Tengo esposa e hijos. De vez en cuando hablo con ella y hasta hago el amor. No es que quiera molestar.

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1: Es la 1 de la madrugada y 12 minutos.
0: La temperatura
2: 13 grados.
0: La humedad
2: 94%.

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1: Es la 1:00 a.m. y 51 minutos.
0: La temperatura
2: 12 grados.
0: La humedad
2: 91%.

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1: Son las 2 de la madrugada y 14 minutos.
0: La temperatura,
2: 12 grados.
0: La humedad,
2: 91%.

sea que es muy probable que aquí abajo haya gente. ¿Quién sabe? Tal vez espíritus. Y se pueden llamar los espíritus. No estoy muy seguro de que se puedan, pero yo alguna vez creo haber visto. Y sobre todo acá cerca. Así que pueden estar por ahí. Yo siempre pienso que si levantás el pie así, o los dos pies tal vez, o si te subís así, ahí pueden estar subiendo. Y dejarlo salir.

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1: Son las 2 de la madrugada
2: y 50 minutos.
0: La temperatura
3: 12 grados.
0: La humedad
3: 94%.

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1: Son las 3 de la madrugada y 15 minutos.
0: La temperatura,
2: 12 grados.
0: La humedad,
2: 94%.
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que viene. Ojo que viene, ¿eh? Ojo que ahí viene. 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
1: Son las 3 de la madrugada y 49 minutos.
0: La temperatura,
2: 11 grados.
0: La humedad,
2: 95%.

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8: Bueno, vamos a hacer otra de las letras de Marcelo Skornik, el Cuino. La siguiente es Estadio Azteca.

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1: Son las 4 de la madrugada y 13 minutos.
0: La temperatura,
2: 11 grados.
0: La humedad,
2: 95%.

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1: Son las 4 de la madrugada y 50 minutos.
0: La temperatura,
2: 11 grados.
0: La humedad,
2: 93%.

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1: Son las 5 de la madrugada y 13 minutos.
0: La temperatura,
2: 11 grados.
0: La humedad,
2: 93%.

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1: Son las 5 de la madrugada y 48 minutos.
0: La temperatura
2: 11 grados.
0: La humedad
2: 92%.

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1: Son las 6 de la mañana y 17 minutos.
0: La temperatura,
2: 11 grados.
0: La humedad,
2: 92%.

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1: Son las 6 de la mañana y 53 minutos.
0: La temperatura
2: 11 grados.
0: La humedad
2: 92%.

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0: Bueno, ¿cómo le va? ¿Qué tal? Fuertes vientos a la mañana de este día viernes y ahí estamos. Buen día, golpeando las puertas del fin de semana, ¿eh? Buen día para todos, ¿cómo están? Mañana del día viernes, ya estamos en el viernes 19 de junio. Estamos prácticamente pasando, ya pasamos la mitad del mes de junio y aquí estamos en la radio para compartir con ustedes esta mañana bastante fresca por lo que tiene que ver con los vientos que están soplando del sector sur, más que nada con un cielo cubierto a esta hora de la mañana. La temperatura está en 13 grados a esta hora de la mañana, pero los vientos son del sector sur, vientos del sur a 13 kilómetros la hora. Parece mucho más el tema del viento, pero hace que la mañana se sienta fresca. Dice, cuando llego acá me dice Lorena, está lindo hoy. No sé qué dice Francisco. Estamos todos, aquí estamos el equipo completo ya para compartir con ustedes esta mañana de 7 a 9 el matutino. En Radio Ciudad 88.1, la primera del dial, la que más lejos llega. Por supuesto, 2 horas para compartir con ustedes lo más lindo, lo más feo, las cosas que nos pasan a nosotros, que son nuestras, cada día, por supuesto. Así que bueno, buen día, bienvenida, señora Lorena.
1: Buen día,
0: ¿cómo estamos? Pedro. Francisco Reinoldi en los controles técnicos, musicalización puesta en el aire. Nosotros para compartir previo a lo que va a ser el Día del Padre. Ya 573109. A ver, ¿quién dice yo? Anoto a papá, nombre, apellido y los 3 últimos números de documento. Tengo un perfume. A ver acá lo que dices. Lástima que no estamos en el streaming de la radio. No sé si Francisco tiene ganas de hacemos algo de YouTube para mostrar, ¿no? Para mostrar. Mira. Bravo Intense de Arbel. Un llaverito de Somos Esencia y Arbel, hermoso. Messi de Fragrance, también de Fragrance, así es, Fragrance. También para regalarle a papá en su día hoy aquí en la radio. A ver quién dice yo. Dice que hola, quiero participar. Dice, pon la parrilla para el Día del Padre. No es parrilla para el Día del Padre. Yo también quiero participar por la parrillada para el Día del Padre. A ver, ¿dónde regalan una parrillada hoy? Lorena, ¿sabes? ¿Hay alguna parrillada que regalen en el día de hoy? Bueno, yo también me anoto para la parrillada. ¿Dónde está la parrillada? Bueno, ahí estamos. Así que a disfrutar de la mañana. Te cuento entonces, 12 grados 9 décimas, 13 grados la temperatura a esta hora de la mañana, 95% la humedad, la presión de 1010.9 en hectopascales, los vientos orden sur a 13 kilómetros la hora, la visibilidad de 6 kilómetros. ¿Por qué tanta poca visibilidad? Porque no hay lluvias, no hay neblina, no debe ser por la oscuridad nada más. La visibilidad de 6 kilómetros. Enseguida te cuento, la máxima de hoy va a llegar a los 19 grados, la máxima de este día viernes. ¿Y qué es lo que te tengo que contar? Por ejemplo, que estamos con un tanto de casi 50 milímetros caído en el día de ayer. ¿Desde qué hora empezó a llover? ¿9 de la mañana? Uh-huh. 9, 10 de la mañana, que empezó a primero una llovinita y después ya a la tarde hasta rayos por la tarde. Bueno, por ejemplo, a ver, en lo que tiene que ver, hasta la hora 16 eran 11 milímetros. Esto, los registros que tomó el cuartel de bomberos voluntarios de Reconquista, aquí en dentro de los 4 bulevares. Por ahí puede variar hacia la zona oeste de la ciudad o hacia la zona sur de la ciudad. Puede haber alguna variación en cuanto a la cantidad de milímetros caídos. Pero esto es lo que se toma en la zona céntrica de Reconquista, en el cuartel de bomberos. Hasta las 16, 11 milímetros. Pero hay una diferencia importante desde las 16 en adelante. Porque ahí entre las 16 y las 17:30, por ejemplo, ahí una hora y media, 14 milímetros más. Así que sumaba a las 17:30, 25 milímetros de lluvia caída. 34 milímetros a las 19:50. 34 milímetros a las 19:50, así que ahí se le sumaron unos 11 milímetros más. Y termina a las 22:30 el registro, cuando ya dejó de llover, termina a las 22:30 el registro, con 42 milímetros de lluvia caída aquí, por lo menos en el centro de la ciudad de Reconquista. Reitero, el registro tomado en el cuartel de bomberos voluntarios de la ciudad de Reconquista. Así que, si tienen algún dato de más lluvia caída en algún sector de la ciudad, sector sur, por ejemplo, o sector oeste de la ciudad, me cuentan, Esto es los registros que tenemos nosotros. 7 de la mañana, 11 minutos ya en la República Argentina, 57-31-09. 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Buen día, señora Lina, ¿cómo le va? Bienvenida a la radio. Ya está tempranito ella para empezar a preparar lo que va a ser el programa siguiente de la radio. 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
0: 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Bueno, Lorena, tu trabajo. Empezamos.
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0: Tenemos el primer clasificado de la segunda ronda del Mundial, ¿no es cierto? Ya tenemos el primer clasificado de la segunda ronda del Mundial. Enseguida hablamos. Ay, vos sé que me olvidé de grabar ayer. Pero bueno, a ver si tenemos la posibilidad de... Te decía, esto tiene que ver con otro tema, lo que me acuerdo. Porque, viste, esto sale así en forma espontánea, ¿no, querido Francisco? Sí. Sale así en forma espontánea, ¿no? Veníamos con el tema del Mundial. Veníamos con el tema del Mundial, que ya tenemos el primer clasificado de la segunda ronda, que es México, es México el anfitrión. Todos los pronósticos me así para abajo, para abajo. Te cuento, por ejemplo, yo en serio juego a la quiniela y salen letras griegas. Mirá, pronostico los partidos del Mundial. Pronostico, fíjate vos, Canadá. Fíjate vos que Canadá le ganó, ¿cuánto? 6-0. No, 5-0 ganó Canadá. En el Fixture, no puede ser, no, este me va esto. A ver, ¿dónde están? Acá lo estoy abriendo, ahora sí. A ver, los resultados anteriores. Fíjate vos, el resultado de Canadá, 6-0 contra Qatar. ¿Sabes cuánto le di a Canadá yo? 2-0.
3: 2-0 para
0: 2-0. De todas maneras, igual me dieron 3 puntitos porque ganó Canadá, ¿viste? No hubo goles de Qatar ahí. Esto que tiene que ver con el grupo B.
3: Exactamente.
0: Con el grupo B. A Suiza lo di perdedor. A Suiza lo di perdedor. Suiza ganó 4-1 a Bosnia. Suiza ganó 4-1 a Bosnia ayer.
3: 0 puntos.
0: Yo le había dado 1-0 a favor de Bosnia. Por eso te digo, juega. Mirá, mal en el juego, mal en el amor.
3: Entonces, ¿vienen qué?
0: ¿Cómo? Esperá, que me pongo los auriculares porque no te escucho, Francisco.
3: Sí, vos decís mal en el amor, mal en el juego. Yo pregunto, ¿bien en qué?
0: Ahora sí.
3: Bueno, vos decías mal en el amor, mal en el juego, pero yo te pregunto, ¿bien en qué?
0: A ver.
3: Estamos repasando los resultados del Mundial.
0: Ahora sí, ahora te escucho. Bueno, bajito, pero te escucho.
3: Muy bien, entonces te voy a preguntar nuevamente. Decías mal en el amor, mal en el juego. Yo te pregunto, ¿bien en qué?
0: Bien,
3: en salud.
0: No, no sé, de la memoria.
3: En salud.
0: Bien en la memoria. Así que bueno, ahí estamos. Grupo B, entonces, grupo B, Canadá, Qatar, 6-0 Canadá, a favor de Canadá. El primer partido que gana en un mundial, Canadá.
3: Verdad.
0: Histórico para la gente de Canadá, ganar 6-0 en un primer partido de. Ya no es el primer partido, pero es el primer partido que gana.
3: La primera victoria en un mundial.
0: La primera victoria en un mundial de Canadá. El grupo B, 4-1 a favor de Suiza, también contra Bosnia. En el grupo A, República Checa, también le di perdedor a República Checa con Sudáfrica. Yo le daba, apostaba más por los sudafricanos que perdieron contra. Contra México, apostaba más contra los sudafricanos y empataron 1-1. Yo le di ganador a Sudáfrica por 2-1. Y por el otro lado a México y Corea, ya que tenía el dato tuyo de ayer que Corea, bueno, ya vos me lo recordaste en realidad, de que Corea había ganado y México también ganó, le di un 2-2. En definitiva terminó 1-0 a favor de México. Pobre lo de México, ¿eh?
3: Sí, y muy lindo partido anoche, Pedro. Muy lindo partido se jugó ese partido México-Corea
0: del Sur. Lo vi la mitad porque después ya me quedé dormido.
3: Me gustó mucho, fue entretenido. Pobre resultado diría, pero dentro del campo muy lindo partido.
0: Ah, mirá vos. Bueno, después repasamos lo que viene para hoy, Lo que te decía y que me olvidé, ayer estuve con Emilio Mendoza, el vicepresidente de la Liga, con el tema de los árbitros. Y en este sentido, el tema de los árbitros pasa. Ahora hay un parate en la Liga. Ahora hay un parate en la Liga por el tema de lo que aducen es cuestiones climáticas, temperaturas bajas. En este sentido, no van a suspender a ningún árbitro. Lo que sí van a hacer, porque estuvieron reunidos con el Colegio de Árbitros, y lo que sí va a haber un observatorio. Un observatorio exhaustivo a la actuación de los árbitros de la Liga Reconquistense de Fútbol. Pero escuchame una cosa. Sí, ya sé eso de que, ¿cómo lo comprobá? Según Marcos Ibáñez dice que él tiene pruebas. Según el Negro Mendoza, según Emilio Mendoza, me dice que quisieron cachar a alguien, pero no pudieron. Lo cierto es que, bueno, de aquí en más va a haber un observatorio exclusivo, exhaustivo, perdón, para todos los árbitros de la Liga Reconquistense. Hola, quiero participar del sorteo, dice, para Fede, 285, gracias, participa Fede, entonces, ya por el perfume Bravo Intense de Herbel que tenemos, y por supuesto también hay un desayuno para dos personas para papá. Hay un desayuno para papá, y alguien más que lo va a acompañar a papá. 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Papá y alguien más que quiera participar ya está participando Fede, entonces ya está participando. Ayer me habían mandado también con anticipación, me habían mandado también en el día de ayer Rafael Marchetti también, 885 también está participando, entonces, así que vamos a ir anotando ya para hacerlo después del sorteo de cada uno de los participantes, así que 3482-573109. ¿Quién es? El fin de semana. Estamos llegando. Seguimos, Lorena. Vamos, vamos. Se trajo el matecito. Justo estaba por meterle un sorbo al mate caliente hoy.
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0: Ahí estamos. Hay una noticia que tiene que ver con nosotros, más que nada, en la parte litoral. Todo el litoral argentino que involucra al río Paraná. Y preocupante la noticia, porque ya lo habíamos anticipado en otras oportunidades, las consecuencias que puede tener el dragado a 40 pies del río Paraná tras la concesión de la hidrovía Paraná-Paraguay. Consecuencias que tienen que ver precisamente con los bañados, toda la cuenca hídrica del río Paraná, que podría estar afectada a raíz de ese dragado que se pretende hacer del cauce del río. Lo que le había propuesto como ejercicio es hacer una tirar agua, por ejemplo, en el patio de tu casa. Tirar agua en el patio de tu casa, sí. En un lugar donde haya tierra, tira agua en el patio de tu casa y después haces una zanja en el medio del patio de tu casa. ¿Qué va a hacer el agua? El agua va a ir hacia la zanja y el patio, todo el resto del patio va a quedar seco. Todo el resto del patio va a quedar seco, no va a quedar agua. Bueno, esto es lo que va a pasar con el dragado a 40 pies de la hidrovía Paraná-Paraguay. Todos los bañados de las costas del río Paraná, más que nada de la costa santafesina, de la costa chaqueña, se van a secar. Los riachos interiores, las lagunas, incluso el propio río San Jerónimo, acá frente al puerto Reconquista, porque el agua va a buscar las profundidades del río Paraná. Va a buscar ese cauce donde necesita más agua. Bueno, el gobierno completó la adjudicación de la hidrovía a la empresa Jan de Nul, que operará por los próximos 25 años. Esto es grave, pero lo más grave, que es con la anuencia de los gobiernos de las provincias, por ejemplo, la misma provincia de Santa Fe, la misma provincia del Chaco, la provincia de Entre Ríos, la provincia de Corrientes, Formosa y Misiones, las que avalan esta concesión a la empresa de mencionada, que es, como lo dije anteriormente, Jan de Nul, que operará la hidrovía Paraná-Paraguay por los próximos 25 años. No viene a decir yo voy a ganar dinero nada más poniéndole un peaje a los barcos. Lo que intentan es que los barcos de gran calado, transatlánticos, transiten por la hidrovía Paraná-Paraguay, y para eso necesitan un calado importante, para eso necesitan bajar a 40 pies el lecho del río Paraná. Y esto es grave para toda lo que nosotros tenemos como orgullo, que es el Jaucanigás. Y nadie dijo nada, ¿eh? Los gobernadores, chito la boca. Hubo una manifestación de canoístas, kayak, que salieron desde Corrientes y llegaron hasta el Río de la Plata, pasando por el Delta, pasando por el Tigre, pasando por acá por Reconquista también, en manifestación a esta concesión que hace el gobierno nacional. El decreto que se firmó precisamente por parte del Gobierno Nacional lleva el número 36, Resolución 2026, decreto número 36 del Poder Ejecutivo Nacional de la Agencia de Puerto y Navegación, que dio por concluidas las evaluaciones correspondientes y cerró el proceso licitatorio Sandenul y Servi Magnum, que operarán la hidrovía por los próximos 25 años. La firma del contrato está prevista para dentro de un plazo máximo de 30 días y el acuerdo, con lo informado oficialmente, activará una reducción del 13,5% en los costos logísticos de la hidrovía. El gobierno, según lo informó el gobierno, la empresa adjudicataria presentó la mejor oferta y el cierre del procedimiento no registró impugnaciones por parte de las compañías participantes, que convalidaron los dictámenes técnicos emitidos por la comisión evaluadora durante las distintas etapas de la licitación. No solamente yo, lo ha dicho el pueblo también, aquellos que son conscientes. Quisiera preguntar dónde están también, por ejemplo, los que organizan los concursos de pesca, también, en este sentido. Bueno, y otro de los temas que tiene que ver y que da, a veces da risa, de hay gente que se pone al frente de un micrófono, al frente de una cámara y ya creen que tienen todo el poder del mundo para decir lo que quieren. Lo que le pasó a la chica esta, Florencia Peña. Lo hace, esperá, porque uno dice, bueno, no es locutora, no es periodista, no es conductora, porque ella es, creo,

0: Primero, vale mis palabras, soy yo el que está acá al frente del micrófono para decir las cosas. Entonces, bueno, ahí está, y aparece llorando ahora en todas las redes sociales. Bueno, la cuestión es que la empresa Luxor ahora ya prácticamente murió. Perdieron todo la carpeta publicitaria que tenían, todas las empresas que estaban apoyando al emprendimiento de Luxor, ya no están más ahora. Bueno. Lamentablemente, ¿no? Hay que asesorarse para esto. 7:29 de la mañana, vamos Lorena, vamos, que estoy dando noticias malas, che. Tengo que dar cosas lindas.
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0: 573109 para que te comuniques con nosotros. 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Nos cuenta el pronóstico del tiempo. El pronóstico del tiempo actualizado nos dice que a partir de las 12 del mediodía aparece el sol. Hoy viernes. Sí, dentro de un rato ya está oscuro, ¿eh? Las luces de la ciudad todavía están encendidas, pero a partir de las 12 aparece el sol, la máxima de hoy de 17 grados. Para mañana sábado, parcialmente nublado, con sol también por la mañana, 6 grados la temperatura mínima, la tarde 19 grados la máxima. Y el domingo algo nubladito, daban sol para el domingo, y algunos daban lluvia para el domingo, pero no, va nubladito, 14 grados la temperatura mínima. Para el domingo va a estar lindo para hacer el asado, ¿no? El que en el parrillero, el que no tiene quincho, por ejemplo, va a estar lindo para hacer el asadito. 14 grados la temperatura mínima, 22 la máxima para el domingo. El lunes 12 grados la temperatura mínima y 19 la máxima, nubladito también. Y atención que el martes ahí sí empieza. Mirá cómo cambió el pronóstico, porque para el martes me daba 2 grados de temperatura mínima. En cambio ahora cambia a 8 grados. Ayer decíamos que el martes iba a tener 2 grados de temperatura mínima, ¿te acordás? Martes con 8 grados de temperatura mínima, ya la última semana del mes de junio, y 17 la máxima. El miércoles con 6 grados de temperatura mínima y 18 la máxima. El jueves también con 7 grados de temperatura mínima y 18 la máxima. Te damos hasta casi el fin de semana que viene, te damos el pronóstico. Lo que sí, de aquí al fin de semana que viene no llueve, no hay pronósticos de lluvia. Así que dale, que no son pasteles, dijo. Y el 3482-5731 para que te comuniques con nosotros. Buen día, tengo una cita a las 8 de la mañana. ¿Será que me dan un spray del perfume que están sorteando? No quiero ganarlo, solo quiero que me des un spray para cautivar a mi cita.
1: Está buena esa, está buena.
0: Pero está cerrado, mirá, está todo cerrado, está todo herméticamente. No se puede, está todo cerrado herméticamente el perfume. 573109 para ganarte este perfume, dale. Mandá un mensajito y lo anotás a papá, dale. No, pero está cerrado.
1: Está todo cerrado. 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

0: Anita.
1: Una más.
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1: El Yunetín. ¿Qué es el Yunetín?
0: ¿No? No sé.
1: No es para comer. ¿Qué es el Yunetín? Buen día, Telma. ¿Cómo está? Buen día, Telma. Buen día, Ana. Buen día, Mónica. Ya están ahí prendiditas en la radio. El Yunetín es el día de la emancipación en Estados Unidos y el natalicio de José Gervasio Artigas en Uruguay, lo que se celebra hoy, precisamente, viernes 19 de junio. A nivel internacional también se conmemora el Día Internacional para la Eliminación de la Violencia Sexual en los conflictos. En los conflictos. ¿Qué más tenemos para celebrar hoy? A ver. Espera, que acá vamos. Artigas. Bueno, eso nomás. Eso nomás por ahora. Por ahí, no sé si hay algún trabajador que celebra su día hoy. Hoy es 19 de junio. Algún trabajador que celebre su día. A ver si en un ratito podemos tener más información con respecto a las celebraciones de hoy. Hay preocupación, una preocupación importante con respecto a lo que tiene que ver con el hurto, robo, desaparición de una cápsula nuclear. Desaparición de una cápsula nuclear que era utilizada para calibrar equipos de medicina nuclear. La Autoridad Regulatoria Nuclear de la República Argentina lanzó una alerta nacional tras registrarse el robo de una cápsula radicada en la ciudad de Rosario. La denuncia formal se realizó en la tarde del martes, luego de que se detectara la alarmante faltante de este compuesto en las instalaciones. El hecho ha generado gran preocupación debido a que el elemento sustraído es una fuente de calibración de cesio 137, un isótopo de radioactividad artificial de alta peligrosidad. La sustancia de este material representa un riesgo latente, ya que la cápsula es empleada específicamente para la verificación de equipamiento de medicina nuclear. El compuesto se encontraba alojado dentro de un recipiente cilíndrico de plomo de entre 2 y 3 centímetros de espesor, con un tamaño de 12 centímetros de alto y 10 de ancho. Este contenedor especial tenía el propósito de aislar la radioactividad del resto de los objetos y evitar graves problemas de salud en los seres humanos. Alerta nacional se emitió. Alerta nacional se emitió porque se abre esta cápsula, una cápsula de plomo, se abre la cápsula de plomo y la radioactividad nuclear se va. Ponele que lo agarró alguien que no sabe. Alguien que no entiende de esto, que no creo, porque entrar a un laboratorio tiene que saber cuáles son los riesgos. Tiene que saber cuáles son los riesgos. Quien entra y que sale, también debe haber cámaras para, uh-huh, para saber quién se lo llevó. Lo cierto es que, bueno, se emitió una alerta nuclear a nivel nacional. Estamos en riesgo. Se llega a abrir la cápsula y la radioactividad se va a expandir. Empieza por el lugar donde se abre la cápsula y después va a continuar. Esto sucedió el martes en un laboratorio en Rosario, un laboratorio de medicina en Rosario, y inmediatamente la ARN, así se llama, Autoridad Regulatoria Nuclear de la República Argentina, emitió este comunicado y la alerta nacional por la desaparición de esta cápsula. Así que, bueno, ahí están, estamos en riesgo. Más allá de una posible bomba nuclear, es una cápsula nuclear que no se sabe dónde está. 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
1: Estoy mirando un Facebook que es el de el Panza, Narciso Panza Cantero, dice que esto lo publicó hace 12 horas. Urgente, hacemos responsable al director del hospital, primero por censura, segundo por amenaza y por el futuro laboral del doctor Agustini. El doctor Agustini era el que denunció la faltante de un equipo de alta complejidad para tratamientos en una sala del hospital, siendo que le toca de cerca porque es un profesional que trabaja precisamente en ese área. Había hecho TikTok el doctor Agustini a través de su red social de TikTok, que fue publicada también por no lo encuentro ahora el video, pero lo habíamos emitido aquí también, lo que decía el doctor Agustini con respecto a la faltante de ese equipamiento. Lo cierto es que el mismo doctor Agustini había dicho que le habían pedido que baje los videos, que había pedido que le bajen los videos, pero él no lo iba a bajar a los videos. Y por cierto que en relación a esto, el concejal Bailat era que había también hablado al respecto en el Consejo Municipal pidiendo la inmediata solución de este problema para la compra de este equipamiento del Hospital Reconquista. Y anoche, en la sesión de la Cámara de Diputados de la provincia de Santa Fe, a raíz de un proyecto presentado por el diputado Peralta, esta es la última novedad que tenemos, ¿no? A raíz de la sesión presentada, el proyecto presentado por el diputado Peralta para que el gobierno de la provincia de Santa Fe, a través del Ministerio de Salud, haga la compra de este equipamiento, se llama endoscopio, se pueda comprar y equipar al Hospital Reconquista. Bueno, el proyecto del diputado Peralta fue aprobado en la Cámara de Diputados. De ahí además, ahora tiene que pasar al gobierno de la provincia de Santa Fe, será aprobado y que ahí, bueno, el ministerio lo pueda comprar y equipar a nuestro hospital con este endoscopio que tanto le hace falta al Hospital Reconquista. Otra de las noticias que tenemos y que fue lamentable lo del día de ayer por la pérdida de dos vidas jóvenes, pero Ruta 11 en Emergencias, Ruta 11 en Emergencias, hay una página en Facebook también, buscala, Ruta 11 en Emergencias, que te van cantando los que están adheridos a esa página, camioneros, transportistas de empresas, también transportistas particulares y también viajantes que están adheridos a esa página, que siguen la página también Ruta 11 en Emergencia, te van contando a través del Facebook, te van contando las diferentes situaciones que pasan en la Ruta Nacional número 11 a lo largo de todo su trayecto desde la provincia del Chaco hasta Santa Fe, inclusive también hasta Rosario, porque he visto publicaciones que hicieron de la Ruta 11 porque no se termina ahí en Santa Fe. va por Santo Tomé, va por Santo, entras a Santo Tomé y sigue la ruta 11, pasa por Sauce Viejo, todo hasta la siguiendo hasta Rosario. Y en este sentido, ayer se conoció la noticia, pasada las 2 de la tarde, sobre este grave accidente que se produjo a la altura de El Palmar, aquí en la ruta nacional número 11, pasando Berna con el accidente que se produce por un camión y un auto que transitaban en sentido contrario. Uno que venía, el camión que venía de sur a norte, conducido por una mujer, y el vehículo, que es un Suzuki, que era conducido por dos jóvenes. Un siniestro fatal. Karina Soledad Ojeda, 45 años, era la que conducía el camión Iveco, y que fue embestido de frente por el automóvil Suzuki de color rojo que guiaban Isaac y Isaías Aguirre, de 22 años, y Luca David Aguirre Pereira, de 19 años, los dos oriundos de Berna, hermanos, ellos muy jovencitos. He visto una foto, dos vidas jóvenes que se pierden. El tema es que llovía. Autos así que son angostos, con rueda muy finita también, porque lleva una llanta número 13, lleva el Suzuki, y es una rueda fina. Hace aquaplanet en la ruta. Con los huellones que tiene la ruta nacional número 11, el agua que se junta más los cráteres que hay sobre la ruta nacional número 11, que cuando llueve no lo ves. El auto se cruzó de frente y embistió al camión que venía de norte, de sur a norte. Mientras tanto, los chicos Aguirre iban de norte a sur, iban para Berna. Así que se produce este accidente. Los dos jóvenes son despedidos del auto y hacia la banquina oeste de la calzada de la ruta nacional número 11. El camión va hacia la banquina este y se lleva consigo al automóvil. Cae el camión a la banquina, al zanjón, y aplasta el auto. Por suerte, ¿no? Por suerte no estaban los jóvenes adentro, pero igual perdieron la vida. Bueno, esto habría que hacerlo responsable al gobierno nacional. Esto hay que hacerlo responsable al loquito de Milei, porque no se ponen las rutas al hombro. A esto hay que hacerlo responsable, no a los chicos que manejaban, no a la señora que manejaba el camión. Esto hay que hacerlo responsable al gobierno nacional, porque desatienden lo que tienen que atender. Porque vos te vas y cargas un litro de nafta para la moto, para el auto, o compras un litro de nafta para la bordeadora, y estás pagando un impuesto, que es un impuesto nacional, que tiene que estar destinado para el mantenimiento de las rutas nacionales. Y no lo hacen. ¿Y dónde está esa plata? No sé. Y después acusan de robo a... Y yo no pongo la mano en el fuego. Ni por Cristina, ni por Néstor, ni por Menem, ni por nadie. Si se robaron, se robaron. Si está presa, debe ser por algo. Pero no piensan en el pueblo argentino. Mientras ellos, criptomoneda, y dele lo que va, y se llenan los bolsillos, y para el futuro, y para el recontra futuro, y no sé quién va a vivir, porque ni siquiera hijo tiene esta porquería de presidente que tenemos. No sé a quién le va a quedar. Así que, y esa es la plata que pagamos todos los argentinos cuando cargamos un litro de nafta para que mantengan las rutas, y las rutas no están mantenidas, y así pasa, así se pierden dos vidas jóvenes como la de ayer, lamentablemente, ¿no? 7:48 de la mañana, dale, que hoy es viernes, tenemos que estar felices porque está el fin de semana, y no, mira, tenemos que contar malas noticias. A veces contamos cosas buenas, pero hoy tenemos cosas malas.
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1: 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Así que bueno, dale, participa a 3482-573109. 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Pero ¿sabés qué? Yo, como regalo de papá, me quiero ir de vacaciones, yo me quiero ir de viaje. Y si me quiero ir de viaje, ¿con quién me voy, querido Francisco?
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1: 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Seguimos nosotros. Le ponemos música a la mañana. Le ponemos algo bien frappé, algo lindo, pum, para arriba, para esta mañana del día viernes. Porque, ¿quién es? El fin de semana. Ahí estamos, golpeando las puertas del fin de semana.

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pegadizo el ritmo, al estilo Caporale. ¿Sabés lo que es el Caporale? ¿Sabés lo que es Caporale? El Caporale, este ritmo, ritmo boliviano es el Caporale, un ritmo boliviano. Vos sabés que en Cosquín, en el mes de octubre, junta a la comunidad boliviana y hace un festival de Caporale. Bailarinas, bailarines bolivianos que se juntan a este festival de Caporale en Cosquín. Sí, sí, sí. Ritmo pegadizo, pero todo lo mismo.

0: efectivamente, eso es el caporal, eso es el caporal. Folclore boliviano, folclore boliviano, que, bueno, en la República Argentina la comunidad boliviana se junta en Cosquín en el mes de octubre y hace un festival precisamente. Así que bueno, ahí está el caporal que le ponemos ritmo a la mañana 8:14 en la República Argentina, mañana del viernes. Bueno, José Aguirre, 233 participando, también Fede Anadón, 285 participando, Rafael Marchetti, 885 participando, Isaías Aguirre, 269 participando, Rubén Vallejo, 317 participando, Francisco Altamirano, 904 participando, Axel Aguirre, 526 participando, Héctor Blanche, 492 participando, Víctor Hugo Vicentini, 525 participando, Leandro Martínez, 819 participando por el perfume Bravo Intense 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Ya está anotado, Vallejito. Ya está anotado, Rubén Vallejos, 317. Gracias por comunicarte con nosotros. 573109 para que te comuniques y que puedas participar y ganar el perfume de Arbel, que cuesta 40.000 pesitos. Y además también te podés ganar un desayuno con para papá, un desayuno para papá, y papá va a ir acompañado de alguien, de mamá o de la mamita, eso está, papá está separado de mamá y va con la mamita, a desayunar, o te lleva vos a desayunar, una de las dos, así que bueno, saludos para Ana, saludos, un besote grande para Ana, que está participando también a través de su hijo, así que bueno, ahí estamos en la radio hasta las 9 de la mañana, 8:17 en la República Argentina. Actualizamos los datos del tiempo y no te conté todavía los sorteos de las quinielas realizados anoche. Mientras tanto, empieza a despejarse un poco el cielo ya a esta hora de la mañana, a ver si actualizamos los datos del tiempo, porque a las 7 de la mañana teníamos 13 grados, a ver si actualizamos lo que dice el Servicio Meteorológico Nacional con respecto a... Seguimos con 13 grados a esta hora de la mañana todavía. 13 grados la temperatura en la ciudad de Reconquista, en Avellaneda, en toda la región, con vientos a 29 kilómetros la hora, el viento ahora. Más intenso que hace una hora atrás el viento. La presión es de 1017 decimal 8 en hectopascales, 89. Va descendiendo la humedad ahora, 89%. Se va a acercar el piso de la calzada natural a raíz de este viento. Así que para la tarde, acordate, sale el sol. Y con este vientito, las calles ya van a estar sequitas. Así que bueno, vamos a tener un lindo fin de semana, fin de semana del Día del Padre. Mañana sábado 20, acordate, a las 10 de la mañana en Avellaneda, es el acto de promesa de lealtad a la bandera por parte de los alumnos de la escuela primaria. No hay juramento a la bandera, sí hay desfile cívico militar. El acto de promesa de lealtad a la bandera en Reconquista, que se iba a realizar hoy. Primero iba a ser acá en el Bicentenario. Después la Municipalidad de Reconquista sacó un comunicado que iba a ser allá en Platense Porvenir. Y después dice, no, por las inclemencias climáticas, mirá, está linda la mañana, igual. Después por la inclemencia climática dice, no, pasamos para el lunes 22, pasamos para el lunes 22 en Platense por venir entonces el acto de promesa de lealtad a la bandera por los alumnos de cuarto grado de las escuelas primarias. Así que la noticia que tuvo cambios en el día de ayer, primero era a la mañana, se decidió que se iba a hacer en Platense. Por las condiciones climáticas. Y a la tarde se decidió que por las condiciones climáticas se suspenda el acto del día de hoy para el próximo lunes. Lunes 22 a partir de las 10 de la mañana, el acto de promesa de lealtad a la bandera, entonces en Platense por venir. 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Seguimos. Tengo que contarte lo de las quinielas. Tírame una, Lore, tírame una que actualizamos lo de las quinielas. Dale.
1: 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El dinero no es todo, pero ¿cómo ayuda?
0: El dinero no es todo, pero ¿cómo ayuda? ¿Tema de quién era este? De Lo Auténtico Decadente, ¿no? Sí. De Lo Auténtico Decadente. Bueno, presentamos entonces, ¿sabés con quién presentamos? Presentamos con Agencia Oficial de Quiriela. ¡Oh! Hay un ganador del Quinisei que no aparece. Hay un ganador del 15, 4 millones, sí, acá en Reconquista, 4 millones 900 mil y pico de pesos, que no aparece. La jugada se hizo, creo que fue los primeros días del mes de junio. Me está buscando la boleta. Escuchá, pará. Que la agencia que vendió ese 15 está en la calle 47 y 44. En la 47 y 44, allá, zona oeste de la ciudad de Reconquista. Se hizo el 10 de junio concretamente la jugada, y no aparece el ganador, 4 millones y pico de pesos. Así que no sé cuál, no, después voy a buscar los números de esa jugada, que no aparece todavía. Así que si hay alguien que no fue a reclamar su premio, que jugó en esa agencia allá en la calle 44 y 47, cerca de tu barrio, ya
1: cerca de mí, por eso
0: cerca de tu barrio, uh-huh. sí, en la 47 y 44, ahí en la agencia esa, se ganaron 4 millones y pico de pesos y no aparece el ganador todavía. Tiene tiempo para ir a reclamar. El agenciero está preocupado porque, claro, si no cobra el ganador, tampoco cobra él. Así que bueno, dale, busquen el ganador. Imagínate qué día el padre pasa con 4 millones de pesos, ¿Sabes qué? 4 millones de pesos. Sí, medio costillar me compro, Medio costillar, 4 millones, medio costillar y le quedo debiendo 2 millones todavía. ¿Cuánto cuesta un costillar de...? Bueno, para pasarle el día del padre. Una vez. A ver.

0: 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Bueno, los números favorecidos anoche aparecieron las piernas de mujer. 1677 en la quiniela de la ciudad. En la quiniela de Buenos Aires apareció la mujer. El 6621. Si hablamos de mujeres, hablamos de piernas también. En la quiniela de Córdoba apareció el 78. ¡Epa! Todo junto, che. La ramera. Todo. Hablamos de pierna de mujer, hablamos de mujer y hablamos de ramera. En la quiniela de Córdoba apareció el 3378 la ramera, la quiniela nocturna. En la quiniela de Santa Fe, y ahí apareció ¿quién? En la cama. Para más, apareció la cama también. El 5104 apareció la cama en la quiniela de Santa Fe. En la quiniela de Entre Ríos, el 48, el muerto que habla, el muerto que parla, apareció ahí. Ay, ay, ay, si te descubren, sos muerto. Si andás en trampa, el muerto que habla. La quiniela de Corrientes, el 2423, el cocinero, el 23. Y en la quiniela de Montevideo apareció que la lluvia, el 539, la lluvia en la quiniela de Montevideo. 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Dale, dale, metele que no son pasteles. Dale, dale, dale, dale, que vamos.
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0: Bueno, título de tapa del diario Olé. A esta hora dice el diario Olé, todos con Messi, práctica normal de Leo. Su familia aclaró la situación del papá y reclamó respeto. El título de tapa del diario Olé. El otro título grande y aparece @Barrena. @Barré. Título de tapa. @Barré. Boca @Barré. El Vasco asumió con la escoba, dice Ander Cavani. Ander y Cavani sumó la borrada de Martigani, Jackson y los 2-4 refuerzos. Interés por Ezequiel Barco y oferta por Villa. Ah, lo echaron a Villa y ahora lo quieren de vuelta. Ah, claro. ¿No es el mismo? Ah, ¿no es este?
2: Sí, sí, es así como decís, pero él dice ya que no va a ir. Sebastián Villa dio un comunicado anteriormente en la búsqueda. Y dijo que, bueno, como él le decís...
0: No, por
2: él.
0: Claro, porque Boca no lo respaldó cuando lo tenía que respaldar. Boca, cuando lo acusaron, Boca le dijo, no, vos no jugás más, vos no pertenecés a más, no está más conmigo. En definitiva, Villa fue sobreseído.
2: Exactamente.
0: Sobreseído, no nada que ver con lo que lo habían imputado. Así que, y Boca ahora... está apareciendo el sol, mirá. Mirá, mirá, que está apareciendo el sol. Bueno, y Boca, bueno, ahora a llorar al Cruz Mayor, ¿no? El economista, título de etapa del economista, dice: Milei quiere conectar a la City con el conurbano. Más plata para los porteños ahí. Más plata para los porteños. El gobierno cree estar más cerca de volverse a.

0: habilite una nueva categoría de los activos argentinos. Todo va de negocio, la prensa, récord histórico de superávit comercial y exportaciones. Más títulos, el diario Popular, por ejemplo, Messi con toda la energía, dice, escándalo, Flor Peña dio una falsa noticia sobre la muerte de que generó repudio y forzó su salida de Luzu TV. Al horno están.
1: ¿Se fue del canal?
0: Todos se fueron, ¿todos? Lo echaron a todos. Ay, no. Lo echaron a todos y todas las publicidades que tenían, la empresa que tenían de que estaban aportando, también se fueron. Les retiraron todo el apoyo económico. Fallo polémico, 3 jueces impiden revisar las cuentas del Chiqui Tapia de la AFA. Me van a tocar a mí. Yo le voy a tener que mostrar a ustedes el Chiqui Tapia, tiene poder también. Milei avala a Adorni hasta que la justicia se expida. De títulos de tapa del diario La Nación. Adjudican la hidrovía a Jean de Nul hasta el 2051. Hasta el 2051. Ya lo dije, estoy re enojado con este tema. Arresto de 30 días y multa de hasta 6 millones de pesos a los trapitos en Buenos Aires. Son una mafia. Los trapitos son una mafia. En Buenos Aires, vos te vas a ver un partido de... No sé si fuiste alguna vez, Fran. Te vas a ver algún partido, por ejemplo, sé que le pasó a gente que fue a ver a Boca, a gente que fue a ver a River, por ejemplo, que me contaron, yo no fui tampoco a ver... y ponele en plata de ahora para estacionarte el auto y supuestamente cuidarte el auto, porque con el trapito te hacen señas, acá. Se adueñan de la calle, que es pública. Porque la calle es pública y vos tenés derecho, si no hay un parquímetro, tenés derecho a estacionar donde vos quieras. Y si hay parquímetro, tenés el derecho de poder poner o pagar, como se hace acá en Reconquista, por ejemplo, poder pagar a través de la app en el parquímetro y tener tu espacio como corresponde. Pero los trapitos se adueñan de la calle, se adueñan de lo que es público. Y en este caso, vos te vas a querer estacionar, y te dicen, bueno, en ese tiempo, me acuerdo, cuando me contaron, le decían, dame 50.000. ¿En serio? Ponele hace 2-3 años atrás, dame 50.000. La mafia que manejan los barra brava de los clubes, de Boca, de River, de Independiente, de Racing, la mafia que manejan ellos con el tema de los trapitos. Y después los trapitos se liberan durante la semana también y siguen. Así que, bueno, está bien. Multa, ¿qué tanto jode? Porque acá en Reconquista, vos te vas, por ejemplo, al Club Adelante, a un evento, y hay trapitos ahí. Estacionás acá. ¿Te cuido el auto? Y dame, te cobran 2.000, 3.000. Dame 3.000. ¿Y por qué? Si la calle es pública. Y yo puedo estacionar donde yo quiero. Y no quiero que me cuides el auto. Tengo alarma en el auto. ¿Por qué? Está bien, uno por ahí dice, bueno, está trabajando, está... Pero te presionan. Te presionan. Hay gente a la que le han pinchado la rueda y hay gente a la que le han rayado el auto porque no quisieron colaborar. En Buenos Aires peor. Le roban la rueda, pero mucho mucho peor todavía en Buenos Aires con respecto a este tema de los trapitos. Bueno, las multas entonces para los trapitos en Buenos Aires. Así que ahí estamos. ¿Vendemos, Lorena? Dale, vendemos.
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0: Hola Pedro, es igual, pero vale la pena. Me molesta que... No es igual, pero vale la pena. Me molesta que la gente que está fuera de los bancos o supermercados esté pidiendo. Se enojan si no le das. Y otra, no tendrían que estar. La policía no hace nada. ¿Es inseguridad eso? Y no sé si es inseguridad. Bueno, sería si te... La cuestión sería que si te roban. Pero sí.

0: Y bueno, la,
1: sí, pero es
0: a veces
1: peligroso igual.
0: Sí, es peligrosa. A veces suele haber ahí en el banco de Santa Fe, a veces me voy a retirar y 5, 6, 5:30 de la mañana hay una persona ahí que te está pidiendo a esa hora y no hay nadie. A esa hora y no hay nadie, así que bueno. Y otra cosa es estar, por ejemplo, a las 9, 10 de la mañana, ¿no? Pero a las 5 de la mañana, ¿quién te ve ahí si te chorea? Dale, seguimos.
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0: 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Marcos Ibáñez, que está en el teléfono, también sufrió las consecuencias de los baches en la ruta. Marco, ¿cómo te va? Buen día.
2: Pedro, ¿cómo estás vos y toda tu audiencia?
0: Estábamos hablando de lo del accidente también de ayer y ahora me acordé que vos también estuviste un accidente en la ruta con las cubiertas por culpa de los baches.
2: Y la verdad que acompañar un poco y muchas bendiciones para esta familia, que para esta mamá, para estos padres que perdieron dos hijos, ¿no? Es tremendo.
0: Sí, sí, sí.
2: La verdad
0: sí,
2: que
0: sí.
2: Es tremendo. No, pero ayer volviendo también por la ruta 1, entiendo que se está bacheando, o sea, se están haciendo baches, hay una apuesta importante laburando en lo que va de San Javier hacia el norte, más que todo de Alejandra hacia el norte. Pero bueno, nosotros, me tocó el fin de semana pasado acompañando a los juveniles de nuestra liga, de 7:30 de la mañana, pasando en el kilómetro 605, ahí por Ruta Nacional 11, pasando Crespo.
0: Ajá.
2: De reventar dos neumáticos,
0: sí.
2: De reventar y no de pinchar, sino de reventar, digamos, que la cubierta no sirva más. No sé si la magnitud.
0: Y sí, decir que no rompiste el llanta.
2: Viaje, yo con 5 personas, todo lo que acarrea, no, es tremendo.
0: Bueno, sí, decir que no rompes la llanta también del auto, los amortiguadores,
2: sí,
0: ¿no?
2: Sí, rompí, doblé una llanta, nada más que tuve que repararla, trasladarme en una grúa hasta San Justo, ahí hacer el cambio de cubierta. Y arreglar la llanta.
0: Pero mira vos. Bueno, Marcos, te llamaba por el tema de los árbitros. Qué polémica, ¿no? ¿Qué es lo que pasa con los árbitros?
2: Sí, la verdad que no sé si tanto polémica. Es algo que nosotros lo veníamos trabajando cuando se estaba llevando a cabo la apertura que falta una fecha para poder culminar con este torneo, donde ya tenemos un ganador de torneo, que es el Club Matienzo, y bueno, para poder terminar este torneo está faltando una fecha. Nosotros hace unos días, cuando nos reunimos con todo el consejo que nos acompaña, donde son los delegados de los diferentes clubes, se tomó la iniciativa de poder rever algunos partidos, hacer una revisión de lo que fue el torneo de apertura y chequear esos partidos con las ternas que fueron arbitrales, donde se hizo una pequeña elección o votación, por así decirlo, donde se designaron 9 personas, donde queríamos, los consejeros querían que se revisen estos partidos y presentar las pruebas de X partido para que podamos presentarlo así al colegio de árbitros y que haga su decisión y ver cómo seguimos.
0: ¿Y hay pruebas?
2: Sí, la verdad que hay partidos, a veces, siempre se dice, si te va mal, le tiene la culpa al árbitro, y si ganaste es porque jugaste bien. Entonces siempre está ese ida y vuelta de que uno nunca puede estar conforme. Pero bueno, estamos en tiempo y forma como para poder revisar, que no está mal nosotros como consejo directivo de poder revisar estos partidos, y si la cosa no está funcionando, buscar la forma de que funcione bien, y si no funciona, cambiarlo.
0: Uh-huh. ¿Qué va a pasar con estos árbitros? ¿Son expulsados o no? No.
2: Mira, nosotros desde ya que este fin de semana no van a arbitrar, uh-huh, hasta que nosotros no, este colegio más el instructor, nos reunimos.
0: ¿Querés tomarte un poquito de agua? ¿Querés tomarte un poquito de agua? Te hago una publicidad mientras tanto. 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Marcos.
2: Sí, como te decía, este fin de semana no van a arbitrar y se va a hacer un estudio de, en base a las pruebas, de lo que se documentó los diferentes consejeros, de poder revisar todos esos partidos que ellos creen que fue un mal desempeño. Así que, y de ahí después el colegio tomará la decisión. ¿Qué hacer? Si lo sancionará por una fecha o seguirán o no.
0: Ajá.
2: Mientras tienen la potestad.
0: Es decir, ahora delegaron, la liga delegó en el colegio de árbitros.
2: Exacto.
0: Uh-huh. ¿Esto para la, exacto, para el próximo torneo?
2: Y el próximo torneo que está comenzando este fin de semana, así que es poco la idea de poder hacer un trabajo minucioso y rápido como para poder saber, y bueno, como así también agregar un instructor de árbitro de la ciudad local, ¿no es cierto?, acá nuestro, cosa que todos los lunes pueda hacer una revisión de todos los partidos el fin de semana y poder mostrarle a cada árbitro dónde estuvo, cómo estuvo su función, ¿no? Que eso es algo que vamos a analizar ahora como para poder tener un poco más de un ida y vuelta, digamos, de que nosotros terminemos el partido el fin de semana, el lunes nosotros ya tengamos un poco el informe del instructor nuestro que vamos a poner, a ver cómo estuvo cada arbitraje en cada partido, y bueno, de ahí ir a avanzar, no dejar que pase todo un torneo, ¿me explico?
0: Claro.
2: Llevarlo día a día.
0: Bueno, me retrotraigo a lo que dijiste anteriormente. En principio se van a revisar los arbitrajes de los partidos que se jugaron. Los resultados ya están dados.
2: Totalmente, pero si hubo un mal desempeño o uno que los clubes entienden que hubo un mal desempeño y que no hubo una imparcialidad, bueno, chequear ahí y que con el instructor nuestro de Santa Fe más el colegio que puedan revisar esa situación y bueno, y ahí ver qué medida tomar con el árbitro.
0: Es decir,
2: no te olvides, Pedro, que nosotros al inicio del campeonato hacemos la elección de árbitros. Hay árbitros que quedaron afuera cuando iniciamos el campeonato de apertura. No está mal que nosotros hoy como consejo podamos rever nuevamente los árbitros que vamos a utilizar para la clausura, ¿me explico? Uh-huh. Los que van a trabajar. Entonces claro, No está mal. Acá no, nadie tiene que sentirse perseguido, ni nadie tiene que sentirse que uno quiera agarrar y cortar las piernas, como así decirlo, se lo dijo en algún momento. Este consejo no, es una cuestión de revisión y esto como la vida misma, o como nos puede pasar en cada trabajo de cada uno. Cuando no hay algo que está funcionando mal, hay que buscar todos los mecanismos para que funcione bien, y si no logramos que funcione bien, hay que cambiarlo, que es así.
0: ¿Y hay algo que está funcionando mal?
2: Y seguramente, porque si hay antecedentes, hay notas presentadas con diferentes tipos de arbitraje, creo que hay algo que está funcionando mal.
0: Ajá, y pruebas también, dijiste.
2: Claro, sí, siempre los clubes presentan notas continuamente.
0: Ah, las notas nomás.
2: Y claro, las notas que se van presentando al consejo. Mm. Ahí vos te das una pauta.
0: Pensaba en otro tipo de pruebas. Siempre se habla de los arbitrajes en ese sentido.
2: Mira, y siempre se habla, y es un tema tabú que nunca los quisieron tocar, y yo una persona y quien te habla, siempre dije que vendieron, pero si pasa ese tipo de cosas, porque ese tipo de cosas funcionan con dos personas, una del lado de digerencial, hincha o simpatizante, y del otro lado los árbitros. Claro. Ahora, si ese tipo de pruebas, que me han llegado mensajes, me han llegado algunas capturas, pero no son contundentes como yo para poder decir se comió, se pasó una infracción o pasó este hecho, por así decirlo, malo, porque la verdad es que ensucia nuestro fútbol, ¿no? No tengo algo contundente como para decirlo. Lo que sí le hice llegar a esa persona es que me han llegado este tipo de información y que, bueno, estoy atrás de eso. Así que donde menos se descuiden, y creo que va a pasar y que vamos a descubrir.
0: Bueno, árbitros en la mira.
2: Árbitros y dirigentes en la mira, insisto. No le echemos toda la culpa a los árbitros, insisto. Todo este tipo de situación pasa cuando hay dos personas que acuerdan, ¿no? Uh-huh.
0: Se puede hacer por terceros también.
2: ¿Cómo, China?
0: Se puede hacer por terceros también.
2: Totalmente. Algo que nunca, a ver, que yo salga a hablar algo, no sé, que todo el mundo, muchas veces, el que está sucio se va a dar cuenta de quién es quién, ¿no? Pero bueno, es un tema de que nunca nadie quisieron hablarlo, y sin embargo yo lo toqué porque algo que...
0: No es que nunca quisieron hablarlo, siempre se habló, nada más que nunca se presentaron pruebas. Siempre se habló, Marcos, ¿sabés? Que en la Liga Reconquistense, en el fútbol de AFA, en los mundiales, siempre se habló de este tema.
2: Se habló
0: nunca hubo pruebas.
2: Pero nadie presentó esas pruebas, como vos mismo lo decís. Entonces,
0: bueno, árbitros en la mira, entonces, título.
2: Vamos a ver qué pasa, Pedro.
0: Gracias, Marco.
2: Siempre la idea siempre es poder mejorar, y es lo que podamos mejorar. Y siempre lo dije, quien te habla, si está haciendo, tiene errores, o está haciendo las cosas mal, o nos equivocamos, que nos marquen esa equivocación. Y si estamos haciendo, o vamos por las cosas bien, estamos haciendo las cosas bien, o vamos por un camino, también es bueno que lo sepamos.
0: Claro que sí. Marco, muchas gracias, siempre muy amable.
2: A vos, Pedro, saludos.
0: Ahí está el presidente de la Liga Reconquistense, entonces, con respecto a este tema de los árbitros, que habíamos quedado pendiente en el día de ayer, y bueno, ahora va a haber un exhaustivo control de cómo juegan los árbitros en cada uno de los partidos. Árbitros y dirigentes, dijo Marcos Ibáñez. Bueno, sorteo entonces, a ver quién se lleva el desayuno, para papá y alguien más, el desayuno de Break Panadería Café. ¿Quién se lleva el desayuno? Está largo que lo peleó, Se le cruzó una yerbita a Lorena. Bueno, Lorena va a sacar. Mira, lo pongo acá en la gorra. Porque ahora uso gorrita yo también, ¿viste? Uh-huh. Como todos, me puse a la moda como todos. Vos salí a la calle y todos los hombres están con la gorrita ahora. Sacudimos, saca Lorena, el ganador del desayuno para dos personas de Break Panadería Café. El ganador es un papá. El ganador será Rubén Vallejos. Rubén Vallejos, 317, el ganador de Break Panadería Café. 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Rubén Vallejo, entonces, 317 es el número de documento. Y el perfume lo vienen a buscar ahora porque lo tengo acá. O lo vienen a buscar el lunes. ¿Cómo? No. Lo dejo acá. No, porque Francisco lo está queriendo. A ver, va a quedar acá el perfume hasta las 11 de la mañana. Hasta las 11 de la mañana lo queda acá el perfume. Después lo retiro, y si no vienen a buscarlo, lo buscan el lunes. Ganador del perfume de Somos Esencia y Arbel para el papá es... Tatán, tatán, 8 de la mañana, 49 minutos ya en la República Argentina. Hasta las 11 de la mañana tienen tiempo para venir a buscar. Hasta las 11 de la mañana tienen tiempo para venir a buscar el perfume. Isaías Aguirre, 269, el ganador del perfume de Arbel y Somos Esencia. Isaías Aguirre, el ganador del perfume, entonces, de Somos Esencia. Hasta las 11 de la mañana queda acá el perfume, y si no, lo vienen a buscar el lunes. Acá lo va a atender, ¿está Joana o no? Y si no, lo buscan con Francisco. Francisco lo va a atender acá hasta las 11. A las 11 paso a buscarlo, si no lo vinieron a buscar ustedes, a las 11 paso a buscarlo y lo retiran el próximo lunes, al perfume de Somos Esencia y Arbel. 8:50 ya de la mañana en la República Argentina. 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Así que, pero igual, 3 millones son 3 millones. El ganador del Kini 6 que no aparece. 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Feliz Día del Padre para todos, Lorena. Feliz Día del Padre para todos. Dale un saludo a Sergio Reinaldi y Francisco. Dale un saludo de mi parte, hace mucho que no lo veo. Para todos los padres, para los que lo tienen, a disfrutarlo. En el Día del Padre, a pasarla bien. Y no es solamente el próximo domingo el Día del Padre. El Día del Padre es todos los días. Hola viejo, ¿cómo estás? Si no están, ¿vos sos así, Francisco, o no? ¿O te acordás cuando el Día del Padre nomás? Vos que no estás ya. Siempre un mensajito, viejo, ¿cómo estás? ¿Qué tal? Yo cuando lo tenía a mis viejos, a mi mamá, por ejemplo, la veía todos los días, iba un minutito, 2 minutitos, 5 minutitos. Cuando estaba con mi viejo también, siempre lo iba, después que me emancipé, como se dice, siempre iba a visitarlos. En esa época no había WhatsApp, no había teléfonos. Sí, teléfono fijo. En la casa de mis viejos había teléfono fijo, pero yo no tenía teléfono en mi casa, así que entonces tenía que ir a verlo. Y bueno, es verlo un ratito ahí. Ahora, un WhatsApp: hola viejo, ¿cómo estás? ¿Te va bien? ¿Estás bien? ¿Necesitas algo? Aunque no tengas para darle lo que necesite tu viejo. Pero bueno, la cuestión es saber que está. Es la persona que te dio la vida. Tiene errores, por supuesto, como todo ser humano. Como también vos lo tenés a los errores, no creas que sos perfecto, porque todo ser humano tiene errores, así también lo tienen. Nadie nos enseñó a ser padre, nadie les enseñó a las mujeres a ser madre. Se es madre por vocación, se es padre por vocación, por aprendizaje, porque la vida te lo dio. Aprendés cuando vas caminando a la par de ese hijo que nació. Así que feliz día para todos los padres, un abrazo grande para todos, y los que no lo tienen, una oración al cielo seguramente. Nos encontramos el próximo lunes. Buen fin de semana, chau.

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3: Radio Ciudad te da la hora.
4: Son las 9:03.
3: La temperatura,
5: 11 grados.
3: La humedad,
5: 87%.
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Muy buenos días, gente querida, ¿cómo están? Comenzamos esta media mañana de la radio aquí con Chaque, Chaque tu mañana. Once minutos pasaron de las 9. Francisco Reinoldi en los controles, Diego Planicic, ¿quién te habla? En unos minutos, en un rato nada más, se va a estar sumando, por supuesto, a Lina Menghini. Día soleado en Reconquista. Digo, hay algunas nubes todavía, pero bueno, eso que estábamos esperando después de la tremenda lluvia de ayer. Bueno, a mí me tocó atravesarla también en ruta. Tuve que hacer un viajecito por la tarde a Las Toscas. Así se estaba llevando adelante, se está llevando adelante porque continúa hoy el Festival de Poesía del Norte Santafesino, la novena edición. Estuve participando allí. Y bueno, me tocó volver con una lluvia bastante intensa en hora de las tardecita noche, ahí tipo 7 de la tarde. Y bueno, hubo que venir con mucho cuidado. Tuve que parar en alguna parte. Así que bueno, a todos nos ha tocado. Bueno, también hubo que lamentar un tremendo accidente ayer debido a la lluvia. Así que la recomendación siempre es parar, esperar que merme, que pare y todo eso, ¿no? Y después, por supuesto, la recomendación siempre de manejar con precaución. Y bueno, todo lo que eso implica, ¿no? Un manejo preventivo y demás. Y por supuesto, ¿no? Ir despacio. Bueno, arrancamos esta mañana. Vamos a tener información. Hay que contar algunas cositas, ¿no? Ayer se iba a llevar adelante, o mejor dicho, hoy. Digo ayer porque ayer se comunicó, pero hoy se estaba por llevar adelante desde las 10 de la mañana las actividades en relación a la jura de la bandera de los chicos de cuarto grado de las escuelas primarias de Reconquista. Se iba a realizar en un principio aquí en el anfiteatro municipal, después se suspendió el lugar, se cambió de lugar, digo, se iba a realizar en Platense, pero bueno, debido a las intensas lluvias, desde la Municipalidad de Reconquista y desde la Región 2 de Educación informaron, ¿no?, a la comunidad que, luego de una reunión mantenida entre los equipos de ambas instituciones y ante las condiciones climáticas previstas, se decidió postergar el acto en conmemoración del Día de la Bandera Argentina y la promesa de lealtad a la bandera de los alumnos de cuarto grado de nivel primario. Así reza este comunicado, que lo estoy leyendo textual. Lo cierto es que esta actividad se pospuso para este próximo lunes 22 de junio en el horario previsto, ya de las 10 de la mañana, en las instalaciones del Club Social y Deportivo Platense Porvenir. Allí por Boulevard Lobato, calle 37, Boulevard Lobato al 1219.

Bueno, decíamos, de mañana soleada aquí en Reconquista. Vamos a los datos del Servicio Meteorológico Nacional. 12 grados indica en este momento para la ciudad de Reconquista, ligeramente nublado con neblina. Esto es de la última hora. Hay algunas nubes. Está, como decía ya, el pronóstico que iba a estar hoy, ¿no? Parcialmente nublado. Ahora está el sol alumbrando. La verdad que es un cobijo este hermoso sol que se alza sobre el Jaucanigás y que roguemos esté la mayor parte del día entre nosotros. La humedad que marca y acompaña es del 86%. La presión está en 1013.7 hectopascales. Viento del sudoeste a 19 kilómetros la hora. La visibilidad, 10 kilómetros a la distancia. La máxima que se espera para hoy es de 19 grados. Y como les decía, algo nublado, algo de sol. Así vamos a estar durante esta jornada. Va a continuar de la misma manera para el sábado y el domingo.

Bien, bueno, continuamos. Hay, bueno, mucho partido del Mundial para ir comentando. Estamos cada vez más cerca de la segunda fecha para el segundo partido, ¿no? De la fase de grupos del Mundial 2026, donde Argentina va a estar compitiendo el día lunes a las 14 horas contra Austria. Ya se van realizando algunos segundos partidos lindos para mirar alguna noche. Miré un rato el de México contra Corea. ¿Ganó México, puede ser? 1-0, ahí está. Así que una buena noticia para los mexicanos que, bueno, están en su casa anoche. De hecho, jugaron en Guadalajara y se llevaron el partido. Buen equipo el de Corea también, que siempre... Bueno, Corea, un equipo que ha llegado a cuartos de final, así, ¿no?, en otras ediciones. Bueno, linda jornada para arrancar este viernes, ¿no? Donde estamos pisando ya los primeros escalones del fin de semana. Fin de semana que, por suerte, no vamos a tener lluvia aparentemente por ahora. Puede llegar a cambiar. Lo cierto es que, bueno, podemos ir haciendo algunos planes. ¿Qué iba a decir? Bueno, vamos a la pausa musical. Ya enseguida entramos con la información. Te voy a contar algunas efemérides. Como te decía, en un rato nada más se está sumando a la mesa Lina Menghini. Y vamos a estar hablando un poco de algunos temas más. Acordate, 560149 es el teléfono de la radio. Así, a través del WhatsApp te dejas un mensaje, un video, un audio, lo que quieras. Y vamos haciendo el programa juntos.

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Seguimos en Chaque Tu Mañana. Está sonando la buena música. ¿Quién es? ¿Suele Vera? ¿Puede ser? Sí, ahí estábamos sonando con este chamamé. Chamamé campero, creo que le decíamos ayer. Estábamos investigando un poco todas las vertientes que hay, ¿no? Bueno, vamos con algunos datos, efemérides, como ya estamos acostumbrados a conversar, ir contándoles mañana a mañana aquí en la radio. Año 1613, nada que ver lo que dije. Año 1613, Colegio Máximo. En base al Colegio Máximo creado en España por la Compañía de Jesús en 1610, el provincial jesuita Pedro de Oñate funda la Universidad de Córdoba, en la que por entonces ciudad de Córdoba de en la que por entonces era la ciudad de Córdoba del Tucumán, una de las primeras de América. En sus comienzos, la llamada Casa de Trejo dictaba clases de filosofía y teología. Año 1764, nace en Montevideo el militar y político José Gervasio de Artigas, uno de los próceres de la Guerra de la Independencia de las Provincias Unidas del Río de la Plata, quien se destacó por promover el federalismo en la región y el reparto de tierras y del ganado silvestre. Año 1944, nace este hombre en la ciudad brasileña de Río de Janeiro, el cantante, poeta, compositor, guitarrista y novelista Francisco Buarque de Holanda, popularmente conocido como Chico Buarque, quien lleva grabado unos 45 discos más o menos y 9 novelas publicadas. Es el autor de la canción O Que Será, tema central del film Doña Flor y sus dos maridos. Acá estamos escuchando Construcción, Construcción.

Su faceta igual de importante, diría, ¿no? Como escritor. Hay una novela que recuerdo mucho, me pareció impresionantemente hermosa. Se llama Leche Derramada, si mal no recuerdo. Se la super recomiendo. Chico Buarque, que está sonando aquí en Chaque Tu Mañana.

Seguimos con las efemérides del año 1948, por el decreto 20.564 del gobierno del general Juan Domingo Perón, se crea la Fundación de Ayuda Social María Eva Duarte de Perón, quien se ocupó de atender personalmente durante horas a gente que llegaba de todo el país con pedidos de asistencia. El 8 de julio de 1948 se le otorgó la personería jurídica con sede en la avenida Paseo Colón al 850 de la ciudad de Buenos Aires. Año 1950, Ann Wilson nace en la ciudad de San Diego, California, Estados Unidos. La cantante y compositora estadounidense Ann Wilson, fundadora con su hermana Nancy de la banda de rock Heart, que lleva vendido más de 90 millones de discos. Año 1953, Ethel y Julius. El estadounidense Julius Rosenberg y su esposa Ethel son ejecutados en la silla eléctrica de la cárcel de Sing Sing, a 50 kilómetros de la ciudad de Nueva York, tras ser condenados por espionaje. Fue la primera vez que en Estados Unidos se aplicó a civiles la pena de muerte por este tipo de delito. Vamos al año 1969 y nace en la ciudad de La Plata la actriz y cantante Soledad Villamil, coprotagonista de El secreto de sus ojos, ganadora en 2010 del premio Oscar a la mejor película extranjera. Trabajó en otras 12 películas más o menos, grabó 4 discos y recibió 13 premios por su labor artística. La escuchamos un poquito.

Suena Soledad Villamil con Morir de Amor. Escúchenla que canta precioso. Seguimos nosotros, año 1978. Debuta en la prensa estadounidense la tira cómica del Gato Garfield, creada por Jim Davis. La historieta, que fue llevada al cine, la televisión y los videojuegos, se llama así por el abuelo de Davis, James Garfield Davis, quien había sido bautizado así en honor al presidente estadounidense James A. Garfield. Año 1988, y con esta efeméride ya nos vamos a la pausa musical. Estamos hablando de Jimmy Page. Se publica en el Reino Unido el álbum Outrider, del tema del cual vamos a escuchar es de este disco, que es el único grabado como solista por el célebre guitarrista inglés Jimmy Page, cofundador de Led Zeppelin, la banda británica de rock con la que vendió más de 300 millones de discos. Nos vamos a la pausa con Prison Blues, este tema de Jimmy Page, que se publicaba un día como hoy en el año 1988.

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0: 12 minutos de las 10 de la mañana. Continuamos aquí en la segunda hora de Chaquetú Mañana por la 88.1 Radio Ciudad. Y le doy la bienvenida a mi compañera aquí, Alina Menghini. ¿Cómo le va?
1: ¿Cómo están todos ustedes? Muy buen día. Saludamos también a Fran Reinoldi, que estuvo hasta recién. Ahora se suma a la musicalización Pedro Pacerini. ¿Cómo están? Diego Planicic. Bueno, estuve tempranito. Después me retiré, fui a un evento, acá estoy de nuevo. Y con una mañana, qué hermoso sol que tenemos.
0: Sí, ahí lo estamos viendo por la ventana y lo veníamos contando. Después de los días que teníamos, de hecho, estuvimos con mucha lluvia el día de ayer. Tener este solcito y entrando ya el fin de semana además, la verdad que es un privilegio.
1: Muy bien, y estuve participando de... Bueno, hay distintos actos por el Día de la Bandera que se están realizando en las diferentes escuelas. De hecho, el acto protocolar de la Jura de la Bandera que estaba previsto para la mañana de hoy finalmente se trasladó para el próximo lunes, teniendo en cuenta la tremenda lluvia, el barro en los barrios, la dificultad de traer los chicos de muchos lugares donde realmente es difícil transitar. Estuve participando, acompañando al coro Infanto Juvenil Municipal de Reconquista, que realizó su actuación invitados por el Colegio San José por el Día de la Bandera en el sector del Jardín de Infantes. Muy lindo, Hubo, bueno, toda una hora primero del acto de los más chicos y después pudieron actuar los integrantes del coro. Ahí canta Alfonsina y también es el coro que depende del área de cultura del municipio de Reconquista, así que estuve un rato también ahí participando. Me encanta.
0: Estuvo lindo, entonces.
1: Sí, mucha celeste y blanca, bueno. Como debe ser, salita de 3, de 4 y de 5. Qué linda época la del jardín. ¿Hicieron jardín de infantes?
0: Sí, yo hice. Diego. Yo lo hice en el Osito Marinero hoy de la escuela parroquial de
1: Avellaneda. Qué lindo. ¿Y vos, Pedro? También.
2: Buen día, chicos. Yo buen lo hice día. En Rafaela, porque yo nací en Rafaela.
1: Ah, mira.
2: Sí, yo iba a un jardín de infantes que se llamaba Manuelita.
1: Muy bien, mira, lo recuerdo. Díganme
2: sí, si ahí fui hasta los 3 años, hasta los 5, porque acá tuve... 3 años y después me tuve que venir acá, entonces continué acá, al lado de la escuela 6044.
1: El jardincito ahí de...
0: En el Rockle, ¿cómo se llama?
1: Nalé Roxlo.
0: Nalé Roxlo.
1: Conrado Nalé Roxlo. Exacto. Bueno, díganme ustedes... Si no es la época más linda de la vida. Sí. Me encanta esa primera etapa y no te olvidas más del aceño, de los compañeritos. Así que es sumamente importante lo que significa para las primeras infancias el jardín de infantes y el trabajo también que están haciendo los diferentes grupos que dependen del municipio de Reconquista, las áreas de primeras infancias. Uh-huh. Qué trabajo hermoso que están haciendo, con chiquitos de todos los barrios, cómo los van preparando para luego esa etapa de jardín de infantes, preescolar, y bueno, ahí arrancan,
0: Ahí arranca
1: ahí
0: todo.
1: Ahí ya se terminó la época del jardín, pero de alguna manera escolarizarlos a los chicos de una manera muy amorosa, realmente están trabajando muy bien.
0: Y esto es una buena noticia siempre. Y otra noticia también, sumando ahora vamos a actualizar los datos del tiempo y decías recién también el tema del acto por la Jura de la Bandera y demás que se iba a hacer en principio aquí en el anfiteatro municipal, luego por ese pronóstico que había, ¿no?, del clima se trasladó al Club Platense, así por Boulevard Lobato.
1: Confirmado, va a ser el día lunes.
0: Y se suspendió, lógicamente, por las lluvias, que ahora voy a aprovechar a también contarles un poquito cuánto estuvo lloviendo por aquí, por la zona, pero bueno, reiterar que se volvió a posponer, en este caso para el día lunes, en el mismo lugar, misma hora.
1: Vamos a transmitir por Radio Ciudad 88.1 el acto protocolar. ¿Podemos repasar desde qué hora?
0: Desde las 10 de la mañana
1: en Club Platense. Por venir. Si bien ahora tenemos un hermoso sol, acá el anfiteatro está muy lindo, pero está húmedo el piso, claro. Y hay que tener esa consideración con los distintos barrios. Vienen chicos de zonas de barrios más alejados, donde hay muchas calles de barro, es realmente un trastorno salir y puede venir la familia, así que bien tomada la decisión para que el lunes todos puedan participar.
0: Así es, Alina. Bueno, a ver, les contabas y hablábamos, ¿no? Llovió bastante ayer. Acá tengo algunos datos. En Reconquista se registraron 42 milímetros, que no es poco, no es tanto tampoco, pero tampoco es poco. Las intensas lluvias que afectaron al norte santafesino, bueno, para Reconquista decíamos hasta las 22:30 por lo menos, se habían registrado 42 milímetros en el marco de las precipitaciones que hubo en todo el norte, ¿no? Y algunos datos más, por ejemplo, en Calchaquí llovió 37, 35 en La Gallareta, Intillaco 65, Los Amores 70, 69, Garabato en el Toba 52, en Vera 35, 43 para Margarita, 46 para Fortín Olmos, 43 Tartagal, 52 Cañada Ombú, Golondrina 45, 45 también para Santa Lucía, y en Caraguatay no hubo registros. Bastante parejos los registros de las lluvias en la región aquí en el norte santafesino.
1: Bueno, y un 19 de junio como hoy, pero de 1949, cuenta Felipe Pigna en su cuenta oficial, el historiador argentino, un día como hoy, por decreto número 220.564, se creaba la Fundación de Ayuda Social María Eva Duarte de Perón, desde 1950 llamada Fundación Eva Perón. Y un 19 de junio como hoy también, paso a la inmortalidad de Juan Bautista Alberdi. Tenemos una escuela que lleva su nombre, la Escuela Normal, la 203. Este 19 de junio conmemoramos los 142 años del paso a la inmortalidad de Juan Bautista Alberdi, jurista, escritor, inspirador de la Constitución Nacional de 1853, figura fundamental en la organización institucional de la nación y uno de los grandes próceres de nuestra historia. Seguro que contaste esto también, una parte en las efemérides de hoy. Bueno, y aquí estamos con música sonando, ¿no? Ya nos vamos a ir a la música.
0: Hablando, déjame agregar una cosita, ya que tiraste algunas efemérides y hay una que se me había olvidado. En el año 1938, como un día como hoy, un equipo, una selección que no está en este mundial, creo que no estuvo en el anterior tampoco, estoy hablando de Italia. Un día como hoy del año 38 se consagraba bicampeón del mundo. Italia retiene el título mundial de fútbol al vencer 4-2 a Hungría en la final del campeonato disputado en Francia. Así revalida el logro obtenido como local en el año 1934. Antes del partido decisivo, el plantel recibe un escueto telegrama de Benito Mussolini: vencer o morir. Así nomás, había que ganar sí o sí, no le quedaba otra a los muchachos. Más tarde, y a propósito de esa amenaza, el arquero húngaro Antal Szabó declaró: nunca en mi vida me sentí tan feliz por haber perdido. Con los 4 goles que me hicieron, salvé la vida de 11 seres humanos. Qué locura. El arquero húngaro.
1: Qué bárbaro. Y ahí está sonando una de las más lindas canciones de los mundiales, ¿no?

0: mañana, 20 minutos. Bueno, ¿cuándo comenzarán las vacaciones de invierno para los estudiantes, para los chicos? El Ministerio de Educación de Santa Fe ratificó de manera oficial el cronograma escolar para el periodo lectivo anual. Según lo dispuesto por las autoridades de la cartera provincial, el receso de invierno se va a llevar a cabo a partir del lunes 6 y se extenderá hasta el viernes 17 de julio de 2026. Dos semanas completas con los nenes en la casa.
1: ¡Qué lindo!
0: Empezá a sacar los juegos de mesa, empezá a dejar actividades.
2: Rogá que no te
0: llueva. Tipo planillitas, haceme este trabajito para hoy.
2: Rogá que no te llueva.
0: Esas dos semanas, ¿qué, papá? Acá tenés, mirá, vamos a jugar a esto, vamos a jugar a lo otro. Bueno, la alegría de los chicos, ¿eh? Así y el descanso es. De los docentes merecido también, por supuesto.
2: Por supuesto. Bueno, actualizamos datos del tiempo, información que brinda día a día el Servicio Meteorológico Nacional, 12 grados 4, 12 grados y medio para la ciudad de Reconquista en este momento, el sol afuera hermoso. Vamos a estar ahí en unas jornadas de parcialmente nublado, pero con el sol allí alumbrándonos. La humedad en este momento del 78%, la presión que acompaña es del 1014.8 hectopascales, viento del sur a 23 kilómetros la hora y la visibilidad es de 15 kilómetros a la distancia. La máxima que se espera para hoy es de 19 grados. Mañana pasado va a estar más o menos igual, mañana seguro. El domingo hay alguna que otra probabilidad muy, muy bajita de chaparrones para la tarde y la noche del domingo, que continuaría, esa probabilidad para la madrugada y la mañana del lunes. Martes, miércoles, jueves siguiente, igual que ahora, parcialmente nublado.
0: Bueno, vamos a la pausa, pero les dejo un tema que está disponible esta información desde hace una hora. Sin antecedentes penales, el nuevo requisito para contratar con el Estado santafesino. Santa Fe ya tiene ley de ficha limpia. A partir de ahora, para contratar, vas a tener que reunir...
2: Con la Constitución arrancó eso.
0: Varios aspectos. No es nomás participar y contratar. Vas a tener que tener varios ítems aprobados para esto. Te lo contamos a la vuelta y seguimos. Esto es Chaque, tu mañana en Radio Ciudad.

0: Apenas pasaron 32 minutos de las 10, vamos con más información. En este caso continuamos con el ámbito policial, iba a decir, municipal, en el ámbito municipal, y en este caso, bueno, tiene que ver con cultura. Esta noche, en el marco del Pagano 30 años, que se están cumpliendo ya por octubre más o menos, el colectivo La Espiral, este grupo de artistas, está presentando Pausa para revivir el pasado en un espacio presente. Así se denomina la muestra, Pausa para revivir el pasado en un espacio presente. Se está inaugurando esta muestra esta noche desde las 19 horas. ¿Qué puede decir? ¿Qué puede una ciudad cuando se reconocen sus trazos, ¿no? Así reza una pregunta allí en el flyer. Esto va a ser así en el Museo Municipal de Arte Julio Pagano. Está hecha la invitación a la prensa, a la sociedad también, por supuesto. Hoy, viernes 19 de junio, 19 horas, en el Museo Municipal de Arte Julio Pagano. Así dice la invitación, así que están todos invitados.
1: Muy bien. Ahí estamos. Pedro, te vas preparando con información sobre fútbol. A ver qué tenemos. Vamos con eso.
2: Bueno,
0: llama la atención lo de... Bueno, vamos a pasar por ahí seguramente con esa información, pero el tema de los árbitros aquí en la liga, ¿eh?
2: Sí. Bueno, últimamente hay dos temas que a mí me gustaría hablar mucho. Uno es lo de los árbitros, obviamente, que se acaba de la zona, que es local. Y después lo ocurrido ayer. No sé si ya lo han hablado.
0: A ver.
2: Lo que pasó con el papá de Messi.
0: Ah, claro, sí. La fake news. Bueno, sí.
2: Bueno, recién arrancó el programa de Nicolás Occhiato, donde ha dado un mensaje reflexivo. También ha hablado sobre el tema. Yo creo que ahí hay algo que vamos a compartir entre nosotros tres. Que siempre, obviamente,

0: que nos enseñaron eso, obviamente uno quiere ser el primero, pero vos tenés que chequear un millón de veces. Y creo que es un tema muy sensible este, porque estás hablando de Messi, o sea, y uno se fija lo que genera
1: estás
0: Messi.
1: Estás hablando
0: también
1: de una persona que tiene una familia, además.
0: Claro.
1: Primero, ¿no? Después,
0: o sea,
1: estás bueno,
0: matando a una persona.
1: En el marco general que se está viviendo de la selección argentina, el mundial y demás, encima se trata del padre del mejor jugador del mundo.
0: O sea, claro, ahí entramos. O sea, no es una fake news cualquiera, porque yo lo pensaba ayer, ¿no? Vos si llegás a decir que murió un famoso cualquiera, o sea, no tiene tantas repercusiones. Pero estás hablando de Messi y lo que genera es un montón. Y lo que pierde el canal también, porque ha perdido 10 marcas, ha perdido publicitaria en 2 horas.
1: Es durísimo eso, ¿eh? ¿Cómo reacciona todo, ¿no? A partir de una situación como esa.
0: Así que bueno, ya han tomado sus medidas, la han echado de...
1: Por lo que pude leer, creo que... Sí, echaron básicamente a todo el grupo.
0: La producción también.
1: Pero la actriz y conductora, en este caso Florencia Peña, se le aclaró que iba a renunciar. Para mí.

0: bueno.
1: ¿Habrá renunciado o habrá dicho eso para quedar a favor?
0: Bueno, sí, eso.
1: Bueno.
0: Son arreglos entre ellos, seguramente.
2: Un silencio. Me están mirando a mí, a ver qué opino.
1: Claro.
2: Bueno, ¿qué opino? De, muy, muy, muy triste y me apena mucho porque entiendo que no lo hizo a propósito, como sí. Algunas personas hacen cosas a propósito, no lo hizo a propósito, y se la ve realmente muy mal, porque esto la desborda. También tengo que decir que, y acá estoy viendo justo la cuenta de un periodista que respeto mucho, que es Fernando Borroni, que dice, cometió un error, lo asumió, pidió perdón, porque al toque pidió perdón, renunció y le siguen pegando. ¿Qué quieren, quemarla en la plaza? Qué fácil convivimos con la hijaputés y qué severos somos con el error ajeno. Fariseos de los templos del odio que a diario celebran enfermedades ajenas. Claro. Los miércoles se le pega a los jubilados, a los discapacitados, ya sabemos lo que sucede, se encubren a criminales, niegan los 30.000, celebran la represión a los discapacitados, arman operetas de persecución política y social, pero ante el error galopan a degüello. Hipócritas, la estaban esperando. Necesitaban un tropiezo para poder patearla en el piso una y otra vez, y sucedió. Los voceros inquisidores, los manipuladores pagos, los dueños de la moral supremacista, ¿ustedes vieron las placas de los principales noticieros? Y siguen pasando cosas. No le quito gravedad al tema. Sucedió. Y fue un error,
1: pero como se disculpó, no podemos equivocar.
2: Renunció como todos. Pero en ese mientras tanto, siguen pasando cosas terribles en la Argentina. Digo, mientras tanto, en un momento, ayer eran todos los canales, mátenla. ¿Qué quieren, quemarla viva en la plaza? ¿A Florencia Peña?
0: Y muchos te la cobraron ahí porque...
2: Por eso digo.
1: Fíjate vos, salió a hablar hasta el presidente.
2: Otro periodista que realmente, bueno, justo ahí voy cambiando y voy mirando, Babi Checopar, que no es de mi, no es precisamente de la línea de mi pensamiento, pero también estaba haciendo alusión a esto. Y es más, él dijo, ¿dónde está el dueño de esa señal de streaming, que es Nico Occhiato?
1: ¿Sabe dónde está?
2: Él debería haber volado, tomarse el primer vuelo desde los Estados Unidos, venir, dar la cara y no dejar sola su figura, no se las deja solas a las figuras del canal. Eso dijo él. Bueno, se han escuchado muchas cosas. Me dio como una tranquilidad, o dentro de todo esto, la reacción de los papás de Messi.
1: Sí.
2: ¿Qué dijo Jorge Messi? Porque estaba viendo eso. Che, qué lío que armé. ¿Y qué dijo Celia? Le contestó el mensaje a Florencia Peña, que le mandó un mensaje rápidamente. Le contestó que bueno, ella entendía que no fue algo adrede, a propósito, que quedaba ahí el tema, y que en algún momento hasta le sugería que podían tomar un café juntas. No le quito dramatismo al tema, pero por favor, están pasando cosas muy serias, muy graves. Y no estemos concentrando tanto en una persona, la quieren linchar, la quieren matar, la quieren prender fuego. ¿Qué queremos hacer con Florencia Peña?
0: Hay que ver quién alimenta todo eso,
2: por
0: ¿no?
2: Eso digo, así por que, favor.
0: Además, ¿quién produjo eso y quién sigue alimentando?
2: En una época aparte, en la que aparte, el odio se vive, se palpita, se recibe de ciertas cadenas, de canales, odio, no.
1: Ahí entramos en qué problema es la producción. O sea, porque si la producción te dice, murió el papá de Messi, chequealo antes. O sea, la producción, chicos, tiene que chequear eso.
2: Fake news.
1: Sí.
2: Viven saliendo de las cuentas oficiales y no oficiales de Gobierno Nacional, de quien dijo ser el vocero hasta hace poco, de etcétera, etcétera, etcétera. No minimizo. Fue doloroso. Me angustia mucho ver la Florencia así. Por supuesto que a nadie le gusta esa situación, y más que ahora ya sabemos que el papá de Lionel Messi está siendo tratado por una cuestión de salud delicada, eso es lo que se sabe, y ellos hacen muy bien en preservar todo eso.
1: Claro, y aparte, en lo que vos decías, si fuese otro jugador, otro famoso, pueden hacer una denuncia tranquilamente. Pero ahora Messi está en otra cosa.
2: Pero claro que sí.
1: Tiene la cabeza en el Mundial. Argentina juega el lunes, el partido pasa por la radio. Por eso digo,
2: para cerrar el tema, para mí no minimizo, escucho todas las partes. Sí. Y siempre de las situaciones trato de sacar enseñanzas. Sí. ¿Qué aprendimos con esto? Muchas cosas. Hay que querer aprenderlas también. Y nosotros que estamos frente a un micrófono, bueno, ahí estar más atentos a la información que llega, más atentos a las cuentas, lo que dicen, chequearlo. Pero por favor, realmente esto nos tiene que poner a pensar, a reflexionar, y un poquito de cada una de esas cosas que leo, bueno, me van enseñando y me van alimentando.
0: Hay cosas que... A ver, en mi caso particular, yo en algún momento, obviamente, cuando uno chequea las redes y demás por usos personales, te entera porque te aparece, ¿no? La gente comparte, te aparecen reels por el algoritmo y demás. Yo me enteré de esa manera, no le di demasiada trascendencia porque, bueno, ya está. Después miré a ver qué era lo que había dicho, lo escuché directamente de ella en una de las publicaciones que había. Bueno, ya está, me enteré y listo, punto. No le di mucha más bolilla.
2: Rápidamente pidió disculpas.
0: Claro, y después me llamó.
2: Se la vio muy mal, realmente.
0: Y después me llamó la atención justamente esto que vos estás contando, ¿no? Lo agrandado que. Claro, y después uno piensa, ¿no? Claro, le hicieron una cama de alguna manera, porque hay mucha gente. A ver, ella es una cuca, digamos, ¿no? Para mucha gente. Y eso se ha leído y se ha dicho a boca de jarro en algunas publicaciones, digamos. Entonces, no es difícil pensar que acá se la cobraron de alguna manera, ¿no? Si uno quiere pensarlo, digo para decirlo de alguna manera, porque es un escándalo, y sí, es un escándalo, pero ya está, ¿viste? Ya está. Sí, además, perdón, una cosita más, porque si no, nos vamos a hacer problemas y hacer escándalos por cosas que se dicen o no se dicen, hay un oyente justo me dice, si nos vamos a rasgar las vestiduras por el tema Messi, no podemos dejar pasar por alto, por ejemplo, las cosas que decía la Nata, ¿no?
2: No,
0: de
2: ni
0: Cristina,
2: hablemos.
0: No, no. Cuando se hablaba de la enfermedad de Florencia Kirchner, cuando falleció Kirchner, esto me lo dice un oyente,
2: sí,
0: acá, me lo escribe.
2: 560149, opinemos con respeto, sí, sí. y con una mano en el corazón verdaderamente.
0: Entonces, hay cosas que se dicen que son horribles, entonces, porque esto es menos horrible que esto otro, si las cosas que se dicen son igual de graves. Entonces, el escándalo, ¿por qué acá y por qué acá no? Entonces, viste,
2: mientras
0: hay cosas que están pasando justamente, como decías vos, Alina.
2: En el mientras tanto, que algunos la quieren llevar como a Juana de Arco a quemar en la Plaza de Mayo a Florencia Peña, en el mientras tanto, Adorni todavía no soluciona y no explica ante la justicia de dónde sacó todo ese dinero, la plata del Fondo Monetario Internacional, Caputo mira para un lado, Macri para el otro, etcétera, etcétera. No estoy hablando de dimes y diretes, hablo de causas judiciales que están frenadas, y en algún momento cuando eso se vuele por los aires, y bueno, volará por los aires como el caso Vicentín, etcétera, etcétera, etcétera.
1: Y en mientras tanto hay 9 árbitros que nos van a dirigir el fin de semana.
2: ¿Qué pasa realmente?
0: La Liga Reconquistente de Fútbol.
1: ¿Qué está pasando? Acá en todo el país pasa algo.
2: Pero por supuesto. Pero
0: buena vuelta de página, está bien ahí, Pedrito.
2: Para el que no está, te propongo algo. Vamos a un tema musical y armate todo ahí porque hagamos de cero. Yo no sé nada del tema y vos nos vas a explicar qué está pasando con el tema de los árbitros. Y quiero saber, porque hablamos de 9 árbitros, ¿qué peligra la continuidad de la Liga Reconquistense de Fútbol, los partidos? Hacé de cuenta que no sé nada. Vos
0: hay
2: no vas
0: 9 árbitros más para suplantar, hay que ver qué pasa.
2: Bueno, vamos a la música. Ahí está, arregla un poquito el mate y seguimos en Radio Ciudad 88.1.

0: Las 10 de la mañana, 52 minutos. Se dieron cuenta, amigos, que están armando, ya están bajando los autitos. Se viene un parque con juegos para los chicos acá en el anfiteatro.
1: Algo estaba por pasar, ¿eh?
0: Ahí están los autitos ya, ¿eh?
1: A ver, contanos un poquito de qué se trata.
0: Bueno, el piso está húmedo, obviamente, por la intensa lluvia, pero hay varios, viste que ayer charlábamos varios carros de comida.
1: Exacto.
0: Los full tracks.
1: Exacto, hay unos cuantos ya estacionados.
0: Bueno,
1: por acá
0: era por esto. Mirá vos. Se está armando acá. Ya bajaron, estás viendo, Pedro, por el ventanal ahí del operador, los autitos de color en parque de diversiones. Uh-huh. Qué lindo. Hacía bastante que no teníamos esta
1: visita. Se ve bastante movimiento. Si se acercan al parque, acá al predio del Bicentenario, en la zona del anfiteatro, van a ver que hay bastante movimiento, que se están armando cosas. Bueno, tiene que ver con esto. Mira, ahí está la boletería. Mira, caja.
0: Ya está.
1: Estamos viendo por la ventana.
2: Ahí tiene que venir a pasar el día domingo, Diego.
1: ¿Esto va a ser el domingo?
2: Seguramente.
0: Traigan los chicos, los sobrinos, no miren para otro lado. Qué lindo. Bueno, vamos, a disfrutar.
2: La última vez que vino a un parque, no me acuerdo,
0: Hace un buen tiempo.
2: Era el camping, era el último.
1: Claro, de todas maneras, esto va a ser algo más chico, me parece, ¿no?
0: Sí, pero me encanta el anfiteatro porque tenés estas gradas y esto. Entonces vos estás con el mate, las silletas, algunos traen el perrito y los nenes están saltando, jugando, los estás viendo y estás ahí muy cómodo. Este lugar, siempre digo, es el gran patio de casa de Reconquista. Nos encanta. Bueno, eso, contarles que se está armando el parque acá. Después vamos a averiguar de dónde viene esta gente, ¿eh? Como siempre, los circos, los parques vienen, paran en Reconquista y siguen. Uh-huh. Quedan unos días y siguen. En un ratito repasamos los datos del tiempo también para el fin de semana.
1: Así es, Alina. Vamos a pasar ahí por los datos del clima. Los repasamos hace un ratito. Por ahora no hay lluvia, hay una probabilidad muy chiquita de chaparrones para la madrugada. Del sábado, noche del sábado, madrugada del domingo, pero no pasaría más de ahí, seguramente no pase nada. Pero bueno, queda esperar, puede cambiar de acá al fin de semana, que ya estamos ahí, ¿no? Pero de acá al sábado al domingo puede llegar a cambiar algún datito.
0: Bueno, tenemos también todo lo que tiene que ver con jornadas en barrio La Cortada. Arranca el lunes 26, quirófano móvil. Ya les vamos a dar también toda la info del lunes 22 al viernes 26. Vamos a tener quirófano móvil, bien toda la información, el barrio en el que van a estar trabajando y, bueno, cómo tienen que hacer para anotarse, inscribirse, el horario, en el lugar preciso donde va a estar el equipo de quirófano móvil.
1: Hay que recordar que el quirófano móvil está fijo durante todo junio allí en Lanceros del Sauce, pero se van generando algunas jornadas en distintos barrios, ¿no? Como esta, por ejemplo, que va a ser en La Cortada, aquí en el barrio La Cortada, aquí cerca nada más, este lunes 22, va a estar del lunes al viernes, del lunes 22 al viernes 26, en estas jornadas de vacunación y castración, así que a estar atentos, vecinos, que, bueno, le pueden dar buena salud a su mascota, ¿no? A su perro, a su gato, a estar atentos, ¿eh? Ambos días van a ser, me da confusa la información acá porque dice del lunes al viernes y después dice ambos días. Bueno, cualquiera de esos días va a ser entre las 8 y las 12 del mediodía para que puedas acudir así al lugar a pedir turno o bien lo podés hacer a través del teléfono 3482-696889.
0: Muy bien, y en las redes, también podemos ver en las redes oficiales del municipio, Rico Desarrollo Humano, Deportes, se ven imágenes de la presentación de las actividades y reglamentos en el marco de la Estudiantina Olímpica 2026, que con tiempo ya se van organizando. Pero ahora vamos hacia ti, Pedro Pacerini, hablemos un poco de fútbol, y cuando decimos de fútbol, todo lo que enmarca, ¿eh? Decimos fútbol, decimos los jugadores, los árbitros. Bueno, empezá por donde quieras.
2: Bueno, ya arranca lo que es el torneo clausura de la Liga Reconquistense. Ya están programados los partidos que se van a disputar esta fecha. Pero vamos con lo importante. ¿Qué pasa con los árbitros? ¿Qué hay árbitros o no hay árbitros?
0: Exacto. Si no hay árbitros, no se pueden jugar los partidos.
2: Exactamente. Bueno, en la semana se dio a conocer

0: se juntan todos los dirigentes y bueno, los dirigentes de los clubes dijeron que no querían que ciertos árbitros, están los nombres de los árbitros que no pueden dirigir, son 9, y así que bueno, hay cosas que...
1: ¿Cuánto tiene en total la liga? ¿Cuántos árbitros tiene?
0: No sabría decirte bien, Diego, pero no creo que alrededor de 16 más o menos.
2: No son pocos, 9 árbitros señalados. No,
1: por eso
2: volvemos al principio, decías a pedido de los dirigentes.
0: Claro,
2: luego que señalaron con nombre y apellido los árbitros que no quieren que dirijan los partidos.
0: Bueno, sí, por lo que dijo el presidente, porque habló Marcos Ibáñez, es que esto viene de hace tiempo. Nosotros recorremos las canchas, hablamos con los dirigentes y conocemos las distintas problemáticas que surgen en el club. No solamente hablamos con los delegados en las reuniones de los martes, también mantenemos contacto con presidentes, secretarios y tesoreros. Muchos árbitros dicen que siempre dirigen los mismos y que al resto los dejan de lado. Ellos también tienen diferencias internas. El colegio está integrado por 3 personas y además cuenta con un representante de los árbitros, por lo que las designaciones no dependen de una sola persona. Tenemos mensajes, capturas y audios que muestran situaciones que nos preocupan, dijo el presidente.
2: Respecto a estos señalamientos, ¿no?
0: Sí.
1: Seguramente se viene una investigación bastante exhaustiva, ¿no? Porque es grave la acusación.
2: ¿Esto ya hay una denuncia?
0: Sí. Y después lo que se decía es que los clubes eligen qué árbitro quiere que los dirija.
1: O mejor dicho, que no los dirija.
0: Claro.
2: Ah, que no eso, los dirija.
0: Ya, se le asigna un árbitro y ellos dicen, no quiero que me arbitre.
2: No queremos este y claro. Aquel.
1: A ver, esto lo decía Marcos Ibáñez en una nota que le hacíamos hace un tiempito. Los clubes tienen el derecho a presentar una nota y justificar y decir, no quiero que me dirija Lina Menghini porque en tal fecha, en el campeonato tanto, nos perjudicó, ta. Bueno, está bien, listo. Te damos el gusto, no te va a dirigir Alina Menghini, te va a dirigir Pedro Pastorini, ¿no?
2: ¿Cómo
1: esto
2: hace?
1: Es, pero no es que pueden decir, sí, quiero que me
2: dirija esto, digamos. Pregunto, porque no sé, ¿se hace un sorteo?
0: Claro.
2: ¿Se sortean los qué árbitros van a intervenir en cada partido?
0: Exactamente.
2: Bien.
0: Se hace un sorteo y depende cómo vino en el año. Cuando llega la final, los árbitros que mejor trabajo hicieron en el año son los que tienen la posibilidad.
2: Bueno, entonces, pasando en limpio, porque ya viene también la hora rotativa. ¿Estos 9 árbitros están, podemos decir, apartados hasta que esto se solucione?
1: Sí. Aclare, claro.
2: Se aclare.
0: Si quieren, damos los nombres. Lo dio un medio de comunicación. Lo aclaramos que...
1: Está chequeado.
0: Está chequeado.
2: Por favor.
0: No vengamos con fake news acá tampoco, ¿no?
2: No.
0: Bueno, el medio es Pasión Deportiva. Uh-huh. Y dio los 9 nombres de los árbitros que serían afectados. Nicolás Ojeda, Nicolás Molina, Francisco González, Rubén Berchi, Germán Carrizo, Richard Acevey, Jayla Banucci y 2 que serían Nelson Esperanza y un árbitro de apellido Ávila.
2: Bueno, ¿y qué se espera entonces? ¿Qué tenemos que esperar?
0: Vamos a ver qué dice el tribunal, claro.
2: El tribunal de la Liga Reconquistense de Fútbol.
0: Sí, y cerrando este tema con 4 frases, bueno, que marcó el presidente, es que hoy hay 9 árbitros, obviamente, que nos van a dirigir este fin de semana y están siendo evaluados. Bueno, lo de los mensajes, que hay capturas y audios que muestran situaciones que preocupan. Yo no voy a temblar si tengo que ir contra un árbitro o contra un dirigente, dijo el presidente también. Y dijo que hay cuestiones que durante mucho tiempo fueron secreto a voces y nadie quiso hablar. Uh-huh.
2: Bueno, y finalmente, antes de ir a la pausa, cuando hablamos de situaciones, dame un ejemplo, situaciones de violencia, situaciones de soborno, situaciones de acoso, ¿de qué estamos hablando?
0: ¿De todo? Pero fíjate, yo tengo un hermano que juega en división inferior, en cuarta división, y el árbitro lo invitó a pelear a un arquero nenito.
2: Ah.
0: O sea, le dijo, te voy a agarrar afuera, le dijo el árbitro. Pero estás hablando con un nene. O sea, no.
2: Título final, entonces. Hablamos de todo un poco,
0: de
2: no
0: todo
2: es
0: un
2: una
0: poco.
2: Sola situación.
0: Hay coima, se habrá puesto moneda
2: vamos
0: en un partido.
2: Vamos a ponerlo en...
0: Claro.
2: Vamos a ponerlo hasta que se aclare. Esto es un... No tenemos concretamente nosotros la información, sí lo dice el presidente de la Liga Reconquistense de Fútbol, que cuenta con material como para llegar a una conclusión y a una decisión. Bueno, 11 horas, 4 minutos, habrá que esperar. Nos
1: habrá
2: queda
1: que esperar,
2: otra.
1: A ver qué pasa, si hasta que comparezca el Tribunal de Disciplina y demás, investigue un poco.
2: Bueno, ahí estamos, vamos a la música. Esto es Radio Ciudad y a la vuelta los esperamos con nuestra última hora. Porque el...

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0: la radio. Seguimos en la mañana de la radio, 22 minutos de las 11 de la mañana. Información municipal, en realidad tiene que ver con ASAL, ¿sí? Con la Secretaría de Control Público, que a través de la Agencia de Seguridad Alimentaria informaron, ¿no?, que su cuerpo de auditores desarrolló una jornada de formación técnica especializada en la planta industrial Feriar Sociedad Anónima, coordinada de manera conjunta con profesionales del Servicio Nacional de Sanidad y Calidad Agroalimentaria. Hablábamos el otro día, ¿no?, con la referente de la oficina aquí de ASAL y nos contaba, ¿no?, justamente cómo han sido felicitados ellos, ¿no?, por toda la labor que vienen realizando. Los trabajos han sido llamados a exponer su trabajo en otros lugares. Así que no es casualidad que esto esté pasando aquí también, ¿no? Y tiene que ver con formación, con especialización y demás, ¿no? El propósito consistió en profundizar conocimientos sobre los procesos biológicos e industriales frigoríficos para optimizar los criterios de fiscalización en los comercios locales. El eje central fue la trazabilidad alimentaria, permitiendo al personal municipal analizar presencialmente los protocolos sanitarios que el organismo nacional ejecuta en las etapas de faena e inspección antemortem y postmortem. Bueno, todo un trabajo que tiene que ver, fíjate vos, ¿no?, tiene que ver con que después se facilite mucho mejor el trabajo que hacen en los locales que están en la vía pública, iba a decir, ¿no?, en la ciudad en general, ¿no?, las carnicerías y demás. Así que bueno, gran trabajo que vienen realizando desde hasta el Reconquista.
1: Muy bien, a ver esa música que suene. Che, me gustan cada vez más las casitas prefabricadas que vienen de China. Y ahora cuando veo esta noticia de lo que es el precio del metro cuadrado de construcción en toda Santa Fe, ¿saben cuánto cuesta construir? Y después decimos, che, estoy con esa piecita que no la puedo terminar, no la puedo empezar, no puedo agrandar acá, no puedo cerrar allá. Hoy ya fueron dados a conocer los montos. El metro cuadrado de construcción en la provincia de Santa Fe ya supera los 937.000 pesos.
0: ¡Vamos nomás!
1: Por 5 millones de pesos te traen la casa, te la arman y la tenés lista para habitar. Y hermosas casas modulares, es una cosa
2: terrible.
1: No es de ahora, ¿no? Venimos, pero después decimos, ¿por qué no puedo? ¿Por qué me cuesta tanto? No puedo arreglar esta pared, no puedo agregar. Esto es lo que sale el metro cuadrado, 937.000 pesos en todo el ámbito de Santa Fe. Bueno, ¿cuáles fueron los mayores aumentos? En instalaciones de gas, cañerías de PVC, cloacal pluvial, grifería y cañerías de PP para agua fría caliente es lo que más ha registrado la suba.
0: Y
1: tremendo.
0: Y ni hablar de la mano de obra, que es otro tema además.
1: Mano de obra, bueno, un 1,8% para mayo sobre los salarios básicos vigentes al 30 de abril. Digo, no es consuelo ni nada, pero por ahí uno entra en la... obviamente para el que quiere y necesita su techo propio, sí, para el que quiere arreglar lo que tiene. Porque...
0: Pero capaz tenés el terreno.
1: Claro.
0: Tenés el terreno y decís, ¿cómo hago para levantar cuatro paredes? ¿Viste?
1: Un terreno que, saliendo un poco de, ni hablemos del área céntrica de Reconquista, hablamos de 20, 30, 40 millones, del pedazo de tierra. A eso tenés que sumarle todo esto. Bueno, me estoy alegrando la mañana del viernes, como pueden ver, ¿eh? Pero hay que decirlo, esto es porque si no parece que uno, vos decís, no puedo, no, realmente no logro buscarle la manera. Y hay que decirlo, estas casas importadas están ganando lugar, están ganando terreno, porque vienen con toda una solución. Cero obra, cero albañil, cero la casa, la elegís el modelo como te gusta, con las aberturas. Pero aparte, una vez que ingresés, es impecable, los pisos, todo. Realmente es una opción para mucha gente que lo está eligiendo.
0: Sin dudas que sí.
1: Vamos al Mundial. ¿Qué tenemos para hoy? Porque todos los días hay partidos.
0: A ver, Pedro Pacerini.
2: Acá partido es lo que sobra. Ahí me escuchan.
1: Te vamos a estar escuchando, ¿no? No te estamos escuchando.
2: ¿Estoy saliendo ahí? Ahí estamos. Bueno, hoy juega Brasil. Hoy estará jugando Brasil contra Haití a las 9:30 de la noche. Lindo partido. Juega Escocia-Marruecos también. Partidazo a las 7 de la tarde. A las 4 de la tarde estará jugando Estados Unidos contra Australia. Será el otro de los partidos. A las 12 de la noche tenemos otro partido también, porque estará jugando Paraguay
0: con Turquía.
2: Juega Paraguay contra Turquía. Un pie casi pegándose la vuelta Paraguay.
0: ¿Sí? ¿Vos decís? Bueno, y... encima depende, porque hoy juega Estados Unidos antes.
2: Claro.
0: Que viene, o sea, te da ganas de verlo a Estados Unidos jugar, ¿eh?
2: Sí.
0: Después del último partido.
2: Sí.
0: Te da ganas.
2: Turquía-Paraguay a las 12 de la noche. Es viernes, ¿eh? Uh-huh. Te queda un ratito más a mirar el partido. Mañana sábado a las 2 de la tarde, Holanda-Suecia.
0: Lindo partido.
2: Lindo partido. Sí. Alemania-Costa de Marfil a las 5 de la tarde.
0: Otro lindo partido, me parece.
2: Ecuador-Curazao a las 9 de la noche. Uh-huh. Y después nos vamos al domingo. A la 1 de la mañana, Japón-Túnez. 1 de la tarde, España-Arabia Saudita. Ojo con Arabia Saudita, que empató con Uruguay. España empató con Cabo Verde.
0: Le ganó 1-0 en el Mundial pasado a Argentina también, ¿no?
2: Claro. Hay que tener cuidado. A las 4 de la tarde, Bélgica-Irán. Y, bueno, 5 partidos ahí el sábado. Uruguay-Cabo Verde a las 7. Y a las 10 de la noche, Nueva Zelanda.
0: Eso es el domingo ya, Pedro.
2: Ajá, ok. Y después, Nueva Zelanda, Egipto, el domingo juega Tim Payne.
0: Tim Payne.
2: Ahí está.
0: Nuevo jugador de Olimpia de Paraguay.
2: Nuevo jugador de Olimpia de Paraguay. Y bueno, y el lunes arranca la jornada con el partido de la selección argentina contra Austria. A las 2 de la tarde será ese partido. Francia-Irak también jugará el lunes. Hay muchos partidos. Muchísimos partidos del Mundial para el fin de semana, Diego.
0: Mucho, mucho. Va a estar bueno, va a estar lindo, va a haber Fórmula 1 también, así que... ¿Dónde es que se corre este fin de semana, sabes?
2: En la mejor ciudad de todas. En Rafaela, Santa Fe.
0: No, Fórmula 1 te digo.
2: ¡Ah! Te sé. Ah, no, esperá. El turismo carretera se
0: corre. Algún día capaz que llega, ven.
2: El turismo carretera llega hasta Rafaela.
0: Claro, eso sí, eso sí.
2: El TC
0: Gaspar Chanzar va a estar ahí entonces.
2: Claro. Sí, sí. Así que bueno, ahí le vamos comentando dónde se va a correr este fin de semana la Fórmula 1. No hay, Diego.
0: Ah, no hay este fin de.
2: No.
0: Ah, me parecía que había como varios fines de semana seguidos.
2: El 28. Sí, en Austria, justamente.
0: Muy bien.
2: El 28 en Austria.
0: Muy bien. Sí, sí. Déjenme contar. ¿Tenés algo más de deporte? Si no, cuento una curiosidad.
2: Ya te cuento el fixture de la primera fecha de clausura, pero adelante.
0: Dale, a ver, nada, tiene que ver con una efeméride, porque hoy también, un día como hoy, del año 1965, nacían los Pumas como tal, ¿no? Con ese nombre, digo, la selección argentina de rugby ya existía, pero en una gira que habían hecho por Sudáfrica en ese año, en el 65, en el año 1965, la selección argentina de rugby obtiene una victoria histórica al derrotar por 11-6 a los Springboks, en este caso a los Junior Springboks, que así se denomina, ¿no?, el seleccionado de Sudáfrica. Que es el seleccionado alternativo, ¿no?, el junior de ese país. Y el triunfo que se había obtenido allí en Ellis Park de Johannesburgo, bueno, por ese triunfo, digamos, en esa gira, Argentina se posiciona, ¿no?, en el rugby internacional, en el mundo. Y lo que llamó la atención a los australianos fue el yaguareté, ¿no?, que tenían en el escudo de la Unión Argentina de Rugby.
2: Claro.
0: Que durante mucho tiempo

0: De hecho, creo que hace poco, hace algunos años, le han cambiado, que ahora sí tiene un puma, no tiene más las pintitas del jaguarete, digamos, tiene un puma en el escudo. Fíjate, a ver, chequéalo un toque, hablando de chequear. Y bueno, pero durante mucho tiempo siguió el jaguarete en el escudo y eran los pumas, desde siempre, desde el 65. Así que bueno, nada, es una pequeña historia que quería contarles. A propósito, ¿no? Del aniversario del nacimiento de los Pumas como tal, ¿no? Con ese nombre.
1: Está, está chequeado.
0: A ver.
1: Sí, no tiene más el jaguarete, está el puma.
0: Ahí está, ¿viste? Y está bien. Ahora, bueno, pero tardaron un montón, ¿eh? Porque no hace muchos años que yo veía el jaguarete
1: Pero me
0: todavía.
1: gustaba el logo que estaba antes, ¿eh?
0: Pero es muy parecido, nada más que cambió el animalito, que es parecido también.
2: Ahí va a aparecer otro puma que me encanta.
0: Y el Puma
2: Este
0: Rodríguez.
2: aparece en las fiestas, en los. No hay
0: El Puma
2: casamiento.
0: Goiti.
2: No, el Puma Rodríguez. Ahí es. Este viene para alegrarte la fiesta, el baile carioca. Bueno, bien el dato que trajiste, ¿eh?
0: Está
2: Muy
0: lindo,
2: bueno,
0: ¿viste? Me llamó la
2: sí.
0: atención y son cosas que uno dice, hay que saber, hay que contártelo. Así que bueno, me lo encontré, me tropecé con ese dato prácticamente.
1: Ahí estamos.
2: ¿Ahí está sonando? Ahí va, Pau. Este es el Puma de todos, el Puma del pueblo. José Luis Rodríguez.

0: Hay una versión, de hecho yo, esta versión de esta canción, yo la conocí por primera vez hace muchos años, ya era muy chiquito, por Heraldo Bossio.
1: Ah, también.
0: La cantaba Danielito, el cantante que tenía Heraldo Bossio.
1: Genio, buscala, buscala, porque buscá acá...
0: esta, que de hecho me gusta más, te digo la verdad, porque me ha tirado a cumbia, ¿no?
1: Esto era como una cumbia top, claro, de aquellos años. Pero
0: la versión de Heraldo Bossio con Danielito... era Heraldo Bossio nomás. Y Heraldo Bossio, yo siempre creí que era el que cantaba, no Heraldo Bossio, era el hombre que tocaba el acordeón.
1: Claro, Danielito es el...
0: Danielito era el que después se hizo solista también. De hecho, vino alguna vez acá a la costa a cantar en una de las fiestas del asado de la estaca.
1: Y seguramente habrá venido más de una vez también, algún baile de por acá.
0: Ahí está, escuchá, a ver.

0: Me encanta porque es re básico, viste, del tucu tucu y son 3-4 instrumentos, el cantante.
1: Es la fórmula de la Coca-Cola.
0: Claro, no falla.
1: Ahí un yuyito, un compoí, listo y salimos. Nadie.
0: Pero se los
1: resistió.
0: Escucha bien clarito, viste, sí. Están todos ahí. ¿Viste?
1: Me encanta. A ver cómo suena. Y tenemos una más de esta.
0: A ver.
1: Agárrense de las manos con la versión de Los Palmeras, vamos buscando también.
0: Mirá.
1: Ahí está. Qué es hermoso, decime.
2: ¿Cuándo no Los Palmeras, no?
1: Claro, sí. Ahí están metidísimos.
0: Déjame la versión de Heraldo Bosio mientras, a ver.
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0: tal pasaste tu cumpleaños ayer y cómo te fue en la presentación del libro?
1: Contanos. La pasé bárbaro, lo disfruté muchísimo. La verdad que, bueno, la pasé muy bien en mi cumpleaños, muchos saludos. Hasta hoy a la mañana estuve devolviendo saludos porque, bueno, no devolviendo, digo, pero respondiendo,
0: claro, claro,
1: saludando y agradeciendo, por supuesto, todos los saludos recibidos. Y después, bueno, en las Toscas arrancó poco más después de las 17 horas la presentación, hubo chicos de escuelas y demás. Llovía bastante, esta lluvia que había arrancado para acá se fue para aquellos lados también. De hecho, salimos con lluvia de Reconquista y en alguna parte del camino dejó de llover porque nosotros veníamos como escapando de la lluvia, claro, ¿no? Después en algún momento se largó a llover con todo allá también. Y volvimos con mucha lluvia está por las 7:30 de la tarde.
0: ¿Qué era? ¿Era una feria? ¿Había varios exponentes?
1: Es un festival. Este era la novena edición, noveno festival. Se llama Festival de Poesía del Norte Santafesino. Donde con distintas actividades... número oculto, me está sonando el teléfono y si escuchaban la vibración. Varias actividades relacionadas a la poesía, ¿no? Lecturas en una escuela, en el salón de la biblioteca, en el club social, o presentaciones de libro, talleres para niños, para adultos, distintas actividades relacionadas a la poesía, ¿no? Y se invitan por lo general a poetas de la región, de más lejos. Y bueno, a compartir un poco y a intercambiar.
0: ¿Qué tal te sentiste? ¿Qué tal fue el
1: recibimiento? Bien, estuvo muy bueno, estuvo muy lindo. Aparte yo, durante el año 2018, estuve todo el año yendo a la biblioteca y a la Manuel Estrada a dar un taller de poesía, a dar talleres. Iba todos los viernes en moto, recuerdo, y hice desde ahí, de ahí para acá hice un montón de amigos hasta en las Toscas. Ya tenía algunos, pero desde el ámbito literario hice un montón de amigos y volví a ir varias veces después a otras ediciones del festival porque muchas veces venían poetas amigos míos de otros lugares, entonces aprovechaba para, claro, verlos ahí. Y bueno, me volví a encontrar con algunas de estas personas.
0: Qué lindo. ¿Cómo se llama tu libro? Recordanos.
1: El último libro, que se llama Las banderas que los salvo... Las banderas que los árboles levantan. Tiene que ver con la maldición del arroyo del rey y demás. Alguna vez hablamos aquí en el programa y, bueno, va por ahí un poco.
0: ¿Está disponible, por ejemplo, para quien quiera adquirirlo? ¿Está en,
1: así es,
0: en
1: sí,
0: Libre?
1: Sí.
0: Contanos.
1: Lo pueden adquirir, me lo pueden pedir a mí. Uh-huh. Yo te lo llevo a la casa o coordinamos como quieren hacer. Y si no lo consiguen acá en Reconquista, en la librería La Zona, que está allí por Patricio Díez. No recuerdo la altura, pero es enfrente de los bomberos.
0: Ah, bien.
1: Ahí cerca de la policía, la cuadra esa, bueno, la cuadra enfrente donde están los bomberos. Allí van a ver que está la librería, hermosa librería, por cierto. Van a encontrar muchas cosas lindas y allí está el libro a disposición. Las banderas que los árboles levantan.
2: ¿Qué costo tiene, Diego?
1: 18.000 pesos.
2: Ah, bastante accesible.
1: Por ahora no aumentó. Sí,
2: es accesible para la gente.
1: Para lo que valen los libros hoy es barato.
0: Bien, sí, por sí. Diego Planicich, ¿eh? Así lo buscan entonces. Muy bien. ¿Encontraste el otro tema? Ahí vamos.
1: A ver.
3: Gracias,
1: Puma. Está como más lleno, ¿viste?
0: Claro.

0: canción la tiene el nuevo cantante de Los Palmeras sin quererlo, pobre, porque decimos Los Palmeras y asociamos, lo digo a claro. título personal, directamente con Cacho Deicas. ¿Qué
1: bueno,
0: va a hacer?
1: Encontrará...
0: No, no lo puedo despegar una cosa.
1: Iré encontrando, a ver si a Los Palmeras le pasa lo mismo que a Trinidad, que a Cali. Que fueron semilleros de cantantes, ¿no? Porque por Cali ya han pasado no sé cuántos cantantes después de Sergio Torres, ¿no?
0: Ese es otro caso, digamos, especial.
1: Sergio Torres que sale en el año 98 más o menos, Sergio Torres explota ahí con Cali, graba varios discos y después se larga solo. Después vino el Chanchi, vino, bueno, varios cantantes
2: Grupo
1: más.
2: Grupo Trinidad.
1: Después... Y hasta el Grupo Trinidad con Leo Mattioli también en el 98, ahí con Más Caliente que Nunca,
0: no
1: se llamaba ese
0: otra,
1: disco.
0: No les queda otra que probar.
1: Graban algunos discos, sí. Después sale Leo Mattioli, aparece como este otro muchacho que también es solista ahora.
2: Uriel Lozano,
1: y así, ¿no?
0: No queda otra que probar, porque no sabes qué va
1: supuesto.
0: A pasar. Por ejemplo, los Bofill, que son los hijos de Mario Bofill. Y bueno, se largaron como los Bofill. Es un experimento, a ver cómo lo recibe la gente.
1: Claro. Siguiendo un poco, si siguen un poco la línea con la que venían, en este caso, los Bofill, con el padre, la poesía, la música, yo el creo decir, que van a tener un buen recibimiento, incluso por respeto al mismo Mario, ¿no? Porque es un músico pesado, fuerte, ¿viste? Y deja un saco... Que no le va a quedar bien
0: queda
1: puesto a cualquiera.
0: La vara alta. Bueno, estamos a las 11:42 en Radio Ciudad. Más temprano les dije que íbamos a repasar rápidamente esto que tiene que ver con el nuevo requisito para contratar con el Estado santafesino. Santa Fe ya tiene ley de ficha limpia. ¿Qué significa esto? Quienes quieran participar en licitaciones o contrataciones públicas deberán presentar un certificado del Registro Nacional de Reincidencia que acredite que no tienen condenas por delitos de corrupción y administración pública, orden económico y financiero, delitos contra las personas, integridad sexual, libertad, propiedad y orden constitucional.
1: Ficha limpia, básicamente.
0: Y vos decís, yo quiero venderle...
1: Ni siquiera un pendrive puede ser.
0: Porlan no solo a las municipalidades,
1: Ni siquiera un pendrive puedes tener,
0: Nada, yo quiero proveer los alimentos para las cocinas centralizadas. Quiero resmas de hojas, ropa de trabajo, lo que sea que se adquiera en licitaciones o contrataciones públicas de toda la provincia de Santa Fe. Ahora los interesados van a tener que acreditar un certificado del Registro Nacional de Reincidencia, se llama, que acredite que no tienen condenas por delitos de corrupción y administración pública, orden económico y financiero, delitos contra las personas, integridad sexual, libertad, propiedad y orden constitucional.
1: Eso en caso a condenas o cosas firmes, ¿no? Uh-huh. Sentencias firmes.
0: A lo que esté en trámite...
1: Exacto, eso.
0: No, habla
1: ¿hay un gris ahí o...?
0: Sí, ahí precisamente habla de este certificado. Cuando vayan a gestionarlo, ahí van a, se van a dar
1: porque cuando asumió Cristina tenía alrededor de 13, 14 causas. Macri tenía 204.
0: Bueno, esto
1: causas abiertas, ¿entendés?
0: Digo, esto es en el ámbito de la provincia de Santa Fe y a partir de ahora. ¿A quiénes alcanza? Alcanza a personas físicas, directivos y socios de empresas, integrantes de uniones transitorias y representantes legales que quieran contratar con el Estado provincial bajo cualquier régimen de obra pública.
1: Está complicado,
0: o administración. Preguntaríamos después cómo es en el... Acá hablan de, el Estado provincial, pero hablamos de todo el ámbito provincial. La autora de la ley, la diputada socialista Leonela Catalini, lo resumió así. El régimen de contrataciones debe tener en cuenta los tres objetivos de la democracia: el desarrollo humano, la eficiencia y la transparencia. El objetivo es claro: transparencia activa, idoneidad moral y prevención de la corrupción en el uso de los recursos públicos. Ya está. Esto no es un posiblemente... nos gustaría, quizás, tal vez. Ya está, ficha limpia, ya está.
1: Sí, había salido con la Constitución y tenía que reglamentarse, que es lo que pasó ahora, aparentemente.
0: Bueno, a partir de ahora veremos.
1: Muy bien.
0: ¿Qué pasa con esto?
1: Veremos a ver si hay si hay...
0: Si se respeta.
1: Si se respeta, si, básicamente
0: qué,
1: eso.
0: ¿Qué sí. pasa realmente como...?
1: Quería usar otra palabra, pero es eso, ¿no? Si se respeta.
0: Muy bien. Bueno, vamos a ir a una pausa más.
1: Y ya volvemos para despedirnos de este día viernes.
0: Sí, pero antes, volviendo un poco a un tema que lo que quiero hacer con esto es cerrar definitivamente, o por lo menos por el día de hoy, este asunto porque habló Nico Occhiato.
1: A ver.
0: Habló, lo dijo de una manera muy fluida, obviamente, que el trago amargo estuvo y está, pero ¿qué dijo Nico Occhiato? Rompió el silencio en vivo tras la fake news de Jorge Messi y lanzó una dura frase. Habló desde los Estados Unidos tras el escándalo por la falsa noticia sobre Jorge Messi y explicó qué medidas tomó Luzu TV. Dijo, uno como cabeza de canal, de grupo, tiene que tomar decisiones. Hay errores humanos que les pueden pasar a cualquiera y el responsable soy yo. Hablamos con las personas que teníamos que hablar, pedimos las disculpas que teníamos que pedir. Tanto se habló de fake news y lo que hubo ayer fue divulgación de más fake news. Le saca bastante seriedad cuando quien se jacta de criticar y señala con un dedo al que se equivoca, genera más fake news. Entonces no merece mis respetos. ¿Y saben qué más aclaró? Que no es cierto que se haya caído ninguna empresa de los auspicios y que siguen transmitiendo en Estados Unidos. Que ya tomó las medidas que había que tomar, que ya habló con la familia Messi y que los que se están regodeando de que su canal de streaming se venía para abajo, bueno, no dijo que no es así y que basta de sentirse tan alegres porque eso no va a pasar.
1: Muy bien. Habló. Está el audio, me dice Pedro.
0: ¿Vamos?
1: ¿Lo podemos escuchar?
0: Vamos un poco con lo que decía.
1: Así escuchamos un poco el tono Nico Occhiato.
3: Obviamente, vamos a arrancar distinto. Voy a decir algo cortito de todo lo que pasó ayer y después vamos a hacer un programa totalmente normal, como siempre, porque nos debemos a nuestro público y eso es lo que espera cuando nos pone. Todos están al tanto de lo que sucedió. Uno, como cabeza de canal, como cabeza de grupo, tiene que tomar decisiones. Tiene un costo tener un canal, tiene un montón de privilegios, un montón de beneficios, un montón de cosas lindas que nos pasan todo el tiempo, como por ejemplo la comunidad que tenemos, que es lo más lindo que tenemos. Y también tiene costos que uno tiene que afrontar como responsable de un canal. Uno tiene que tomar decisiones, hay errores humanos que le pueden pasar a cualquiera. Con esos errores después el responsable soy yo del canal y tomo las decisiones que yo creo pertinentes para mi canal. Dicho todo esto, hablamos con las personas que teníamos que hablar, pedimos las disculpas que teníamos que pedir, está todo recontra aclarado. Lo más importante es que las personas en cuestión están bien. Dicho eso, también quiero decir que, a ver, tanto se habló de fake news y lo único que hubo ayer fue divulgación de más fake news, de un montón de cosas que se dijeron que eran erróneas. Entonces, le saca bastante seriedad cuando el que se jacta de criticar y señalar con un dedo a alguien que se equivoca, porque sí, se equivocó, se pidió disculpas, como digo, todo, pero el que se jacta de eso generando más fake news no merece mi respeto ni el de nadie tampoco. Dicho eso, quiero decir que cuando ocurre un error no forzado y sin mala leche, como lo fue, repito, yo tengo que tomar decisiones, como las tomé, como cabeza de canal, de esos errores, pero hay algo que tenemos nosotros que por ahí todos los medios que ayer se jactaron de querer hacernos mierda no lo van a tener nunca, que es una comunidad que se da cuenta de dónde hablamos. Y cuando uno se equivoca, pide disculpas y cuando es con cero mala leche como lo fue, la comunidad entiende y banca y va a bancar siempre. Y para todos los que se ponían contentos de que es el fin del Luzu, no se bajó ninguna marca, seguimos acá, vamos a ir a los partidos. Y todo lo que se dijo también fue mentira. Como dije recién, repito, se habló con quien se tenía que hablar, se pidieron las disculpas, está todo más que bien y eso es lo más importante. Después yo tomé la decisión que creía que tenía que tomar como cabeza de Luzu. Dicho esto, amigos, subí la música a Gaspi, vamos a hacer el programa como siempre.
0: Ahí está. Bueno, habló Nico Occhiato, el responsable del canal de streaming Luzu. ¿Qué les pareció?
1: Bien, creo que correcto. A ver, le bajó un poco el tono a la cuestión.
0: Al dramatismo
1: porque aclaró también que todo lo que se dijo después era todo eran más fake news, o sea, no se bajó ninguna marca.
0: ¿Qué son las fake news?
1: Era raro también eso, ¿no?
0: ¿Qué son
1: eso,
0: las fake news? Noticias falsas.
1: Exacto.
0: Esa, de eso se habla, que es un tema del cual estamos escuchando mucho desde hace un tiempo, pero no solamente con este caso.
2: Hay que estar muy atentos. O sea, no sabes qué es cierto y no sabes qué no.
0: Por eso hay que chequear, por eso mismo.
1: Así es. Bueno, 13 grados 2 la temperatura. Para vos y el bar, hay que ir al bar.
2: Hay que revisar todo.
1: Bueno.
0: Teléfono descompuesto era nuestra época, ¿viste? Te venía por el che, ¿viste? Y por ahí te peleabas con alguien.
1: Funciona
0: por eso
1: todavía.
0: Y sí, te peleabas con alguien. Ha pasado en las familias. Bueno, hay que estar muy atentos, ¿eh? Ya nos estamos despertando. Ah, no, ya nos estamos yendo.
1: También. Y despertando recién yo, ¿eh? Así que estamos igual.
0: ¿Eh?
1: No. Estamos ahí ya menos de 10 minutos para las 12 del mediodía. Actualizamos los datos del tiempo, ¿te parece?
0: Sí, por favor.
1: 13 grados 2 la temperatura para la ciudad de Reconquista del Sol, que está no a pleno, con algunas nubecitas acompañando, pero sí alumbrando y calentando un poquito aquí para todo el Jaucanigas. 73% la humedad, la presión que acompaña es del 1015.2 hectopascales. Viento del sur a 25 kilómetros por hora, la visibilidad es de 15 kilómetros a la distancia. La máxima que se espera para hoy es de 19 grados y para mañana más o menos igual va a estar el clima. Seguramente una mínima más abajo, 6 se espera para mañana sábado y para el domingo ya 13, un poquito más arriba. Decía hoy más temprano, para el domingo a la noche se esperan alguna muy poquita probabilidad de chaparrones para la tarde-noche, como también para el comienzo del lunes. Tal vez no pase nada, tal vez pase algo de agua en algún momento de la madrugada. Pero bueno, creo que podemos hacer unos muy lindos planes para este finde.
0: Claro que sí. Les cuento que más temprano ya habíamos compartido con ustedes, están acá plenos preparativos en el anfiteatro, se está instalando un parque inflable con autitos también. Me acerqué un ratito a invitar a esta gente que venga, pero bueno, están en pleno armado, están con todo ese tema. Son de Tres Arroyos. Esta gente, y hay varios de estos food truck, que son los camioncitos con tipo bares, con ofertas de comida. Y bueno, se ve que vamos a tener parque inflable para los chicos el fin de semana.
1: Va a estar lindo
0: para darse una vuelta también.
1: Con los papás, quien pueda, ¿no? Porque va a ser el Día del Padre también el domingo.
0: Con los papás, sí, ¿no? Y con los QR. No se olviden de traer los QR porque, bueno, esto es...
1: Es así.
0: Entretenimiento que viene paso como
2: ¿se podrá pagar con QR?
0: ¿Cómo?
2: ¿Se podrá pagar con QR?
0: Sí, pero claro. Los tíos, ¿viste? Cuando llega el fin de semana hay que activar tíos, padrinos, vamos... La transfer para que la criatura vaya y juegue, chicos. Claro, es así. Bueno.
1: Pedro Pacerini en los controles, Francisco Rainoldi más temprano, por supuesto, Alina Menghini.
0: Yo también a todo el equipo. Ahí, bueno, hoy está Gonzalo también acá en la radio. Anduvo
1: así
0: mal
1: es,
0: un rato.
1: Todo el equipo aquí en la radio. ¿Nos vamos despidiendo?
0: Nos vamos. ¿Qué partido tenemos del Mundial ya, ahora, a la siesta, al mediodía?
2: A las 4 de la tarde, Estados Unidos juega contra Australia.
0: Che, qué bien que está jugando esta... ¿Qué jugó el otro día Estados Unidos? Y viene Australia bien. Promete también, ¿eh?
2: Canadá ayer goleó 6-0 a Qatar.
1: Mirá vos.
2: Y México clasificó a los 16avos.
1: Claro, ganó sus dos partidos.
2: Le ganó 1-0 a Corea, sí.
0: Bueno.
1: Bien, bueno. Mucho fútbol para el fin de semana.
0: Claro que sí, muchas gracias. Quédense en la sintonía de Radio Ciudad 88.1. El lunes vamos a transmitir a la mañana, lógicamente, el acto protocolar de la Jura a la Bandera.
1: Eso va a ser a las 10 de la mañana.
0: Claro, y nosotros aquí vamos a transmitir desde Radio Ciudad. Gracias a todos, muy buen finde, a disfrutar y chequen siempre la información, ¿eh? También del grupo de familia.
1: Todos los grupos de WhatsApp.
0: Cuando lanzan una bomba, para que hay que chequear, y sí... ¿No es cierto? Sí, me dice Gonzalo. Bueno, gracias totales a todos. Nos vamos. Salgan
1: tengan,
0: al sol.
1: Tengan un gran resto de jornada, gente. Nos volvemos a encontrar el día lunes desde las 9 de la mañana.
0: No te olvides sacar el tender. Por favor.
1: Aprovechá que está el solcito afuera.
0: Aprovechá, sacá que se ventile todo. Gracias. Quiero

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0: Radio Ciudad te da la hora.
1: Las 12 horas y 14 minutos.
0: La temperatura,
2: 14 grados.
0: La humedad,
2: 61%.

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1: Las 12 horas y 50 minutos.
0: La temperatura,
2: 15 grados.
0: La humedad,
2: 56%.

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0: Radio Ciudad te da la hora.
1: Las 13 horas y 15 minutos.
0: La temperatura,
2: 15 grados.
0: La humedad,
2: 56%.

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1: Las 13 horas y 51 minutos.
0: La temperatura,
2: 15 grados.
0: La humedad,
2: 53%.
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0: Radio Ciudad te da la hora.
1: Las 14 horas y 13 minutos.
0: La temperatura
2: 15 grados.
0: La humedad
2: 53%.

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1: Las 14 horas y 51 minutos.
0: La temperatura,
2: 15 grados.
0: La humedad,
2: 54%.

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Estamos en la 88.1 Radio Ciudad. ¿Cómo dice que le va después de la tremenda lluvia que hubo ayer? En este momento tenemos 16 grados. Un sol que está espectacular.

todo esta siesta tarde, por así decirlo. 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

tenemos varios días para festejar. El más importante es el Día Internacional para contrarrestar el discurso de odio. No nos vamos a ir hasta Florencia Peña, Buenos Aires, pero estamos más o menos ahí. El Día Mundial del Orgullo Autista y el Día de la Gastronomía Sostenible. Varios días, lindo. Mira vos. También internacionalmente es el Día Mundial del Cáncer de Riñón, para crear conciencia sobre esta enfermedad. El Día Internacional del Picnic, si no habremos hecho picnic en la escuela, cómo se extraña eso. Día Mundial contra la Incineración de Residuos, promueve alertas sobre el daño ambiental de esta práctica. Con respecto a esto, contra este Día Mundial, los chicos de Incupo nos estaban invitando hoy, ya habrán arrancado los talleres a las 3 de la tarde, en la Lola, sobre la concientización de los residuos, de la tala de bosques, de un poco de todo. Que también estaba coordinado los chicos de Incupo con la carrera de Medio Ambiente de la Escuela Superior de Comercio. Un beso grande para Adrián Bota, que nos estaba invitando. Lastimosamente no pudimos ir porque estamos haciendo el programa, pero fue muy bienvenida la invitación y muchas gracias por tenernos en cuenta.

Acordate que nos acompañan las chicas de Amor Dulce. Ellas están regalándonos, para todos los papás que están participando, una tarta bombón. Así que desde ya muchas gracias. 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Para el postre, no llegues con las manos vacías.

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recuerdo el número de la radio para que me mandes tus mensajitos. 560149. Mandame tu mensajito. ¿Qué música querés escuchar? Queremos homenajearlo a todos los papis. Aparte del sorteo. Que manden su mensajito. Vamos a leerlos. Estaba mirando un poco de redes hoy y me encantó lo que dijo Emiliano Martínez, el Dibu. No decimos que somos candidato, pero sí que vamos a pelear hasta el final. Pero claro, obviamente. Yo quiero aclarar que después de todo el tremendo problemón que se armó ayer con Florencia Peña, quedamos todos ahí. ¿Qué pasó? Bueno, nadie seguía por Twitter, obviamente. Pero bueno, son cosas que pasan. Pero mandar tremenda noticia, la verdad que es como desestabilizar un poco a uno de los mejores jugadores del mundo. Porque esa es la verdad. Y me encantó porque salieron a decir los papás de Messi que estaban en la clínica mirando el programa. No, encima se estaban matando de la risa. No, no, no.

mirando también que, bueno, como todo, como es de dicho conocimiento público, el youtuber argentino que falleció el fin de semana pasado, se le va a hacer un homenaje en el Obelisco, que va a estar transmitido también a través de TikTok, a través de Instagram. Y a no mucho, hace 5 horas más o menos, apareció un joven salteño con exactamente la misma voz. Pero exactamente, está haciendo un video. Por supuesto que salieron a matarlo porque hace un par de días nomás falleció y ya hay alguien que tiene la misma voz y que está haciendo los videos hablando, ¿no? Terrible.

reconocido Gaspi, que dejó una frase muy linda: pasamos la vida creyendo que tenemos tiempo hasta que la vida nos recuerda que no. También nos dejó una linda frase Oliver Tritt: no están solos, hagan lo que quieran y sean como quieran ser, mientras no dañen a nadie. Les recuerdo que estamos en junio, el Día Mundial de la Salud Mental Masculina, y que no crean que solamente toca a las mujeres, sino que a los hombres también

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Para toda la gente que se estaba preparando, porque también tengo hijos en la primaria, bueno, recuerdo que ayer se salió a avisar de que se cambiaban los festejos de la declaración de la bandera, que si no mal no recuerdo, quedó para el lunes. Espero que el lunes ahí esté el tiempo listo para jurar la bandera. Hablando de patria, estamos mirando las camisetas de Argentina. ¿Cómo nos vamos a ir preparando para el lunes? El lunes a la siesta.

mirando un poco las redes, consultando. Noticia de último momento, operaron a Fernando Gago de urgencia, hablando de mundial, de fútbol un poco, para distraer un poco la cabeza de tanto, todo este temón que anduvo desde ayer, toda la noche y hoy a la mañana. Hablando un poco del mundial para despejar un poco la cabeza también.

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Imagínate vivir en Europa y perderte la cancha en Jujuy al pie del cerro de los siete colores que llama la atención al mundo. Imagínate vos, está espectacular la cancha. Bien arriba en un cerro. Imagínate vivir en Europa, que tiene cosas lindas también, pero estamos en Argentina. Aprovechen a recorrer cada parte de Argentina, que tiene lugares específicos, maravillosos.

Estaba, aparte, nos venimos de Europa, nos venimos. Estaba mirando las redes y me causó gracia que le estaban haciendo una entrevista ayer a un hincha de Argentina. Y fue a hinchar por Argentina, andaba con la camiseta argentina, pero el muchacho creo que era de Colombia, Venezuela, por ahí. Y estaba trabajando en los Estados Unidos y se fue a ver a su señora, a su mujer. Cuando llegó, quería que le compre, que le regale un carro. Bueno, tenía unos ahorritos, dije, bueno, la voy a consentir. Había sido que andaba con el cirujano plástico de donde trabajaba. Sé que la muchacha en cuestión trabajaba en un centro de salud prestigiado y andaba con el médico cirujano. ¿Qué hizo el hombre, este, el hincha de Argentina? Me voy al mundial, dijo. No lo pensó dos veces, cazó las maletas y se fue. Se lo veía, se lo notaba medio, pero

a quien no sabe quién estaba ya enloquecido en Miami. La Mona Jiménez, mirá vos, con su grupo de hinchada, vamos nomás. Pasaron 34 minutos y no te olvides que tenemos el sorteo entre poquito. 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Yo quisiera saber qué hay en esa bolsa negra grande.

estaba mirando que acá en las páginas de internet que hay un buzo de cena. ¡Qué hermoso buzo! Un buzo de cena para el Día del Padre. Mirá qué lindo, ¿eh? Muy lindo. Yo estaba mirando en TikTok uno de estos días y hay un muchacho que todavía no lo puedo encontrar de dónde es, que te graba los buzos. Obviamente que vos llevas un buzo a alguien que grabe acá y te lo graba, te lo borda. Y me sorprendió porque todo tenían universidades argentinas. Y yo quedé pensando, qué bueno tener un buzo, esos como dicen Inglaterra, que dicen las universidades de afuera, Harvard y todo eso. Tener buzos que digan las universidades de la Argentina, como la UBA, la del Litoral. No me quiero ir muy lejos, me encantaría tener un buzo azul que diga UTN. Aunque yo no estudio en la UTN, pero qué lindo sería que podamos, en vez de usar buzos de otros países, que usemos los nuestros, de nuestras universidades, que apoyemos. La verdad que muy lindo. Después, cuando lo encuentre de vuelta, lo voy a publicar en la página del Instagram acá del programa de Tu Pulso. Por ahí hay alguna modista, alguna que borda y me está escuchando y ahí hay plata, ahí hay plata.

hablando del mundial, hace un día se confirmó la visita del Papa León a Perú. ¿Crees una expectativa? Ojalá que pueda venir a la Argentina y pueda tocar suelo argentino. Mirá vos, esperemos que llegue el Papa.

no me quiero ir tan lejos que había sido que ayer, 18 de junio, cumplí años Maradona. ¿Puede ser? Sí.

yo ya estoy como Florencia Peña, que da información al revés o da información errónea, me parece. Mirá, Pedro quedó regulando. No, no, no. Ayer hizo 44 años de que se convirtió en leyenda, como que nació en el fútbol argentino, gente. No, no, no. Nosotros leemos la información que pasamos. No se asusten. Ayer hizo 40 años que Maradona marcó sus primeros goles en la Copa del Mundo. Y así fue recorriendo muchos mundiales. La verdad que un día histórico. Todavía no se sabe nada de qué pasó con el juicio, eso de las hijas y todo el tema. Sí sé que los hijos autorizaron a que se arme una película tipo documental. También ahí se implementa un poco de IA. Así que vamos a ver qué tal sale eso. Yo creo que tendrán que dejarlo descansar, pobre Diego. Pero bueno. También salió un documental del jugador brasilero Kaká. Muy, muy buen documental, lo estuve mirando. Uno de mis máximos ídolos.

Mirando. Pasaron 42 minutos de las 15 horas. Estaba leyendo que mañana, sábado 20 de junio, se lleva a cabo una fiesta regional de la raviolada. Mañana va a haber ravioles con tuco, con salsa blanca, con todo. En el Club Atlético La Vertiente. Mirá, aparte de ravioles con salsa, hay pollo a la parrilla con ensaladas y espectáculos musicales. Mirá, muy bueno, muy bueno. Todavía tenés tiempo de comprar las tarjetas, dicen acá, así que... Mirá qué lindo cuando ponen... cómo cada fiesta van poniendo... hablando técnicamente de la tecnología, que ahora todo se basa en el teléfono. Ponen un QR para adquirir las entradas de forma digital. Muy bueno eso, muy bueno. Está muy bueno, no te moves de tu casa. Escaneás el QR... Mayores 29 mil pesos, menores 15 mil. Muy bueno está. Felicidades a Avellaneda que está implementando, que está muy bueno.

No quiero dejar de recalcar ante sanción de ley de trabajo social, que la verdad que somos todos compañeros, lastimosamente. Esto es un... algo que no está bien. Los futuros profesionales aclararon que no están en contra de una ley que jerarquice su profesión. Consideran muy importante la normativa para actualizar toda la información del colectivo profesional. Si consideran fundamentalmente que la ley contemple las diversas realidades que atraviesan

realizan los estudiantes y los que ejercen trabajo social en la provincia de Santa Fe, son revisados y debatidos. Hay chicos que vienen de muy lejos a estudiar, y cuando uno está haciendo una carrera, bueno, en este caso los chicos del Instituto Juan 23, del Trabajo Social, creo que hay que apoyar, aparte de toda la realidad que está pasando, donde hay algunas obras sociales que están sacando lo que son acompañantes terapéuticos y todo ese rollo de problemas que hay, impulsen a los chicos a profesionalizarse en áreas de que se necesita, la verdad que se necesita mucho. Tendría que hacer un poco de conciencia y darle un pie ahí. Así que bueno, desde la Escuela de Comercio estamos apoyando a todos los estudiantes del Instituto Juan 23.

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1: 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Quiero mandarle un beso enorme a Martín, que nos debe estar escuchando, que está haciendo focaccia para el fin de semana, así que capaz que le encargamos una, porque estuvo muy rica las que me regaló, así que un beso enorme.

quiero ir haciendo una reflexión sobre el Día del Padre para todos aquellos de que... No decir no tenemos papá. Sí, tenemos papá. En mi caso, mi papá está en el cielo, pero bueno, se le prende una vela y se reza. Los que están acá, con un abrazo, creo que es algo más... O te levantás el domingo y le haces un par de mates y lo tenés al lado. Eso es muy lindo. Ser papá es enseñar sin manual, atar cordones, bancar errores, dar ejemplo en silencio. No es perfecto, es estar. Es cansarse y volver a intentar al otro día. Hoy saludamos ya temprano, antes que llegue el domingo, a todos los papás que nos están escuchando. Papás y padrazos, que hay papás del corazón que sin pedir te dan todo. Y la verdad que es más lindo que conquistar corazones así, ¿eh?

tenemos al papá biológico, también al abuelo que hizo de papá, al tío, a esos amigos, al padrino que muchas veces toma ese rol, da esas raíces, esas alas. Queda en el corazón y yo creo que con un abrazo y acordarse de vez en cuando, porque es lindo cuando uno grande por ahí no lo demuestra tanto, pero hay que estar. 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Sorprendelo. 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

0: quiero.
1: Quiero mandar un saludo aparte a todos los chicos de infraestructura de la Escuela de Comercio, que siempre por ahí uno, dos, tres nos están escuchando. A Liliana Ramseyer, a Ariel Nardelli, que por ahí se prenden un ratitito. Gracias por el aguante y por estar ahí del otro lado. También mandarle un saludo enorme a todos los chicos de Rapsodia Entrenamientos y Rapsodia Running, con el profe Dari, que es un genio. Un beso enorme a todos.

Tenemos 111 papás inscriptos al sorteo. Dentro de un ratito ya damos los ganadores. Estamos cargando al sistema todos los que están etiquetados y los que no también, porque ahí hay dos o tres que no están etiquetados. Así que vamos a ver cuáles son los ganadores.

Ay, mi gente linda, linda, linda. ¿Salieron algún? ¿Salieron los? Un ganador me falta. El otro ya lo tengo, pero no siguen las páginas. No los puedo sacar. La condición era que sigan, aparte de poner me gusta y anotar al papá, que sigan la página de Tu Pulso, obviamente, y a las otras páginas. Pero se olvidaron ese paso, parece.

Bueno, tenemos los dos ganadores. Estuve chequeando ahí que sigan a las páginas. El primero es para arroba Diego Pibi, que se lleva una tarta bombón. El segundo premio es para arroba José25-888. Los voy a estar... él se lleva el regalo sorpresa de Con Estilo Indumentaria. La verdad que gracias a todos los que participaron, pero hay algunos que se olvidaron de seguir las páginas. Era el requisito. Estaba anotado abajo de la publi.

Quiero mandar un saludo muy especial para Patri de Zona Glam, de calle 59 al 640 de Barrio Obligado. Nos manda un saludo, un beso enorme, que siempre nos escucha. Ella tiene toda la indumentaria para papá también. No dejo de mencionarla porque siempre escucha el programa, siempre está conectada ahí en el local, así que un beso enorme. Voy a estar publicando los ganadores ahora en la historia del programa. Los tienen que ir a retirar. Yo ya voy a pasar la info a las chicas y a los chicos, así que entre hoy y mañana ya pueden ir a retirar el premio. El primer premio que los sacó arroba Diego Pibi, que es una tarta bombón, obsequio de amor dulce, de Carla, 3482-411444. 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Y pasaron 2 minutos de las 16. 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

Seguimos con 16 grados y sensación térmica de 14. Está espectacular el día. Muy lindo día para sacar todo lo mojado de ayer, que tremenda lluvia nos agarró. Más a los chicos que salían turno tarde de la escuela, fue mortal como llovía. Y las calles. Pero bueno, siempre que llovió, paró. Pasaron 3 minutos de las 16, ya nos estamos yendo. Queremos agradecer a todos los que nos acompañaron, a todos los que participaron del sorteo, que fue muy importante, a todos los chicos que donaron los premios para consentir a papá. Sí, que bueno, un beso enorme. Y te dejo una frase que lo tomé mirando de todo un poco anoche en las redes, y dice así: sé lo que quiero y voy por ello. Así que, gente, disfruten, tomen mate, disfruten cada momento y no renieguen por nada, que todo tiene solución, menos las muertes. Y espero que el domingo, aunque no tengas un regalo, aunque no tengas un presente, levantate a hacerle unos mates a papá, o al abuelo, o al tío, al que esté al lado tuyo, y hacerle unos ricos mates. Y si no tenemos la oportunidad, prender una velita y recordar lo mejor que te dejó en la vida. Así que bueno, muchas gracias. Nos estamos encontrando el miércoles que viene. Gracias por acompañarnos. Te espero el miércoles de 15 a 16 en Tu Pulso. Un beso enorme.

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1: Las 16 horas y 12 minutos.
0: La temperatura,
2: 15 grados.
0: La humedad,
2: 59%.

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1: Las 16 horas y 49 minutos.
0: La temperatura,
2: 14 grados.
0: La humedad,
2: 67%.

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0: Radio Ciudad te da la hora.
1: Las 17 horas y 15 minutos.
0: La temperatura,
2: 14 grados.
0: La humedad,
2: 67%.

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1: Las 17 horas y 50 minutos.
0: La temperatura
2: 12 grados.
0: La humedad
2: 77%.

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1: Las 18 horas y 13 minutos.
0: La temperatura,
2: 12 grados.
0: La humedad,
2: 77%.

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1: Las 18 horas y 49 minutos.
0: La temperatura
2: 10 grados.
0: La humedad
2: 82%.

muchacho, perdónenme si estoy cambiando, pero es que me pasa como a la cenicienta, ¿viste? Nada más que...

0: Hola, no sé si pizzería o hablo con los gasistas, pero...
1: Es una
0: pizzería. Yo necesito tener gas. Soy el doctor Álvarez, tengo una familia respetable.
1: O sea, es una ridiculez esto, ¿sabes?
0: Porque... Claro, o sea, esto por teléfono no se puede hablar, tiene razón.
1: ¿Sí,
0: o sea,
1: acá?
0: Y yo voy a pasar ahora porque imagínate que necesito tener gas ya.
1: No, mirá...
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0: Radio Ciudad te da la hora.
1: Las 19 horas y 13 minutos.
0: La temperatura
2: 10 grados.
0: La humedad
2: 82%.

0: Sí, claro. ¿Dónde mierda se creen que están? ¿Qué se creen? ¿Que lo que hay es lo que está? Manga de inconsciente. Así que ustedes confían en sus zapatos. Bueno, malas noticias. Los pies a veces tienen ganas de que los rasquen. Y si no los rascas, te dejan a pata. ¿Pero quién? ¿Quién sabe dónde? ¿Vos sabés dónde duerme la fugaza? ¿Vos sabés dónde quedan los mejores besos que diste? ¿Vos sabés dónde el águila esconde el cognac? ¿Vos sabés dónde quedó el mantel de la mesa que nunca estuvo servida? Porque se te piantaron los mozos y te quedaste comiendo de parado las migas de las sobras de la vianda del olvido. Ah, ¿no sabés? ¿Vos sabés que la nariz queda arriba de la boca y al contrafrente está la nuca? Eso lo sabés. Y sabés que dos por tres hay que baldear el patio. Eso lo sabés. Pero no sabés nada más. Yo sí sé. ¿Sabés qué sé? Que nadie sabe dónde.
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1: Las 19 horas y 48 minutos.
0: La temperatura
2: 10 grados.
0: La humedad
2: 84%.

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1: Claro que sí, arrancamos, señoras y señores, con esto que se llama Recuerdos Tropicales. ¿Por dónde? Por la 88.1. Claro que sí, arrancamos, señoras y señores, siendo las 20:10 de la noche del viernes, A los controles técnicos lo tenemos al amigo Diego Fleito. ¿Cómo anda, Diego? ¿Todo bien? ¿Una cosa, loco? ¿Como día viernes? ¿Como noche viernes? ¿Esta noche dónde vamos? ¿Salen de gira o no? ¿Sí? ¿Salen de gira? Bueno, me parece muy bien, espero que... ¿A la costanera corriente se van? Cuídame al amigo, ¿quién te habla? El señor César Fratti. Y estamos con el amigo, como siempre, en la noche del viernes, con nuestro amigo Martín Salinas, en la segunda voz. ¿Cómo andaba, Martín? ¿Todo bien?
2: Muy buena noche, César. Muy buena noche y bienvenido a toda la audiencia. Muy bien, gracias a Dios. Esperamos que por casa todo bien, esté todo el mundo bien y prendido a la radio a Recuerdos Tropicales.
1: Claro que sí, ¿eh? Amigo Martín, gracias por salvarme. O sea que salí así, me olvidé los auriculares. ¿Puede creer? Decir que siempre está un amigo, está el amigo Martín, que siempre de ahí está. Pará, me voy, se fue al auto, buscó los auriculares. Me salvó la vida, más o menos.
2: Costó acordarme que tenía el auricular de mi celular ahí en el auto, que vino con el celular y no lo usé todavía, así claro, que usted lo está nuevo, estrenando.
1: Lo estoy estrenando. Bueno, sí, gracias, señor. Amigo. Por ¿Anda favor. con su nene?
2: Hoy tenemos compañía, nos acompaña a mi hijo, lo vamos a que se presente él solo.
1: ¿Cómo te llamas? Pará. A ver. Ahí está.
3: Hola, me presento, me llamo Aarón.
1: ¿Aarón?
3: Sí.
1: ¿Aarón Salinas?
3: Sí.
2: El primogénito del doctor Salinas.
1: Claro, exactamente. El futuro.
2: Exactamente.
1: ¿El futuro doctor también o no? ¿Va a ser como un papá o no, doctor?
3: Yo he trabajado otra cosa.
1: Ah, usted va a trabajar de otra cosa. Usted sí. No va a ser doctor como papá. No. ¿Usted qué va a hacer?
3: Mecánico de auto.
1: Mecánico de auto, mira, ahí está, guarda, vamos a tener un mecánico de auto.
2: Y estos ya vienen, son formados con la nueva tecnología, ¿no es cierto?
1: Sí, totalmente. Sí. Mucho celular ahí, muchos libros para la mecánica o no. ¿O no todavía? ¿Sabe algo de motores? A ver. Sí. ¿Sabe algo de motores o no?
3: No sé tanto
2: motores. No sabe tanto. Algo y es muy interesado. Cada vez que ve un motor, un taller mecánico, se mete, permiso, y le tengo que hablar con el que da, porque le gusta le gusta mirar. Y claro, anduvimos por Buenos Aires y demás, mira, caminando por ahí, le encantaba. Mira, papi, listo, vamos para allá adentro a mirar. Ajá. Le llama mucho la atención todo lo que es mecánica, todo lo que es motores, moto. Y estuvo un tiempito quedándose con mi hermano, iba a la casa de mi hermano, que es el que hace refrigeración. Ajá. Y te desarmaba los lavarropas, los aires.
1: Claro. El tío Diego. ¿Va lo del tío Diego ahí en el taller del tío Diego?
3: A veces voy.
1: Lo tenemos al amigo Franci. ¿Cómo anda, Franci?
4: ¿Qué tal? Muy buenas noches, César. Buenas noches a toda la audiencia de Recuerdo Tropical. Y bueno, estamos bien, estamos contentos, felices.
1: Felices. Sí, viene ahí. Sí. Contento porque está en la radio nuevamente.
4: Sí, yo amo lo que es el medio de comunicación y bueno, gracias por invitarme.
1: ¿Ayer no estuvo usted, amigo Franci?
4: No, porque estuvo lloviendo.
1: Claro, por el clima, digamos, por la lluvia no pudo salir de su casa.
4: No, era por llover mucho y bueno, claro, no pude hacer este programa que maravilloso que tiene Radio Ciudad. Bueno, claro. Por eso hoy estoy con todos ustedes.
1: Mamá y papá, ¿cómo andan?
4: Muy bien, gracias.
1: Bueno, gracias, decirle a Zacarías. ¿Está escuchando el programa?
4: Sí, lo está escuchando.
1: ¿Está escuchando? Bueno, gracias, Zacarías. Me estuvo sacando el cuero acá a su nene. Ya le comento, dice que ocupé más o menos 3 tanques de agua para lavar el centro. ¿Tres tanques de agua ese que ocupé para más o menos para lavar el senda o no? No. Franci. ¿No? No, pero yo soy el loco del agua. Preguntale al doctor acá.
2: Este lava su auto y después se va a buscar quién es el auto suyo para lavarle también. Te llega a las 3 de la tarde, 2 y media de la tarde, cuando vos te acostaste descansar, no, ahí hace ruido.
4: Lo podés escuchar a través de Radio Ciudad 88.1. Este es Recuerdo Tropical, a cargo de Dr. Salina, a cargo de nuestro amigo César Frati. Y bueno, estamos con la mejor música que nos trae a través de nuestro amigo Diego Fleitas y los controles y todo el equipo, ¿eh? Gracias, César, por permitirme entrar a Radio Ciudad. Gracias.
2: Gracias, Franci.
1: Gracias a vos, Franci. Gracias a vos por venir. Dale, dale. Así que ya te puedes comunicar conmigo al 2422-60, 2422-60, que ya están cayendo los mensajitos. Así que vamos a hacer un programa especial por el Día del Padre. El domingo es el Día del Padre, ¿eh? Así que vamos a hacer un programa especial del Día del Padre. Vamos a pasar música dedicándole a papá, ¿eh? ¿Usted le pasa en su casa nomás, Francis?
4: Sí, sí, yo lo paso con mi papá,
1: claro.
4: Chocho Zacarías.
1: Chocho Zacarías.
4: Mi mamá Susana, así que bueno, yo estoy pasando en mi casa.
1: También déjame de agradecerle a su mamá y a su papá. La verdad que espectacular la milanesa. Mira. Hasta eso también encima, Diego. Me invitaron a comer. Le gasté 3 tanques de agua. Me invitaron a comer. Le tomé toda la Coca-Cola a Franci. Pero usted vive mejor que un rey, amigo Franci. Me estuvo mostrando su mamá el dormitorio. Usted ahí. Aire acondicionado, calefacción. Un plasma más grande que la ventana esta. Que la puerta más
4: la radio.
1: Que la radio, en serio, como la ventana de la radio más o menos, el sí. Tele que usted tiene.
4: Sí.
1: Viene ahí, amigo Francis, me parece muy bien, me parece muy bien. ¿Y usted, amigo Salina, a la casa de su papá?
2: No, domingo. Yo voy a estar en casa y con mis hijos.
1: Con su familia.
2: Uh-huh.
1: ¿Usted, Diego? ¿En casa? En casa no. Bueno, yo también en casa, Vamos a la mañana y me voy a cruzar un ratito al cementerio. Después no, quedamos ahí en casa. Está llegando medio tarde el cebador de mate.
4: ¿Quién es el cebador de mate?
1: El amigo Ezequiel.
4: ¿Ezequiel
1: lo invité a traer el mate, pero no apareció todavía.
4: Me
2: manda foto. Hay gente que es aficionada, digamos, al programa y que nos escucha todas las noches, lunes y viernes sin perderse. Hay otros que ya son demasiado fanáticos que vienen directo a la radio para poder estar presente.
1: Claro, acá tenemos uno.
2: Acá tenemos uno y el otro que viene y ahora. Claro. Y ahora está haciendo su caminito acá el compañero Aarón.
1: Claro, el Aarón también es el futuro también,
2: Sí.
1: Yo sé que le va a gustar.
4: Yo arranqué a las 4 de la tarde hoy con mi terapia.
1: Ajá.
4: Y vine hasta la radio.
2: Pero muy bien.
1: ¿De ahí ya se vino para acá?
4: Sí, de ahí.
1: Viene ahí. ¿Y ahora?
4: Y ahora hasta la hora 22, bueno, y podamos tirar algo.
1: ¿Van a salir? ¿Van a de gira?
4: No, acá la radio. Acá la radio, vamos a estar acá.
1: Ah, no sé que estaban por salir de gira, ¿no? Pero el Diego dijo que estaban por salir de gira. Ahí vino el amigo.
2: Y el mate.
1: El mate. Vení nomás, ya, no estaba problema. Con razón que la patrona me mandó una foto. No le importa, amigo, no estaba problema. Me mandó la Sol una foto de. Justo yo había buscado una factura, algo para el mate y bueno, no importa, no se da problema. Así que no te olvides la noche del lunes y la noche del viernes. ¿Cómo?
4: Estoy preparado.
1: Ajá. La noche del lunes y la noche del viernes, Recuerdo Tropical. Vamos a agradecer, amigo Martín.
2: Que le acerquen el equipo de mate acá al señor Sebastián, que se lo olvidó. El cebador de mate se lo olvidó el mate.
1: ¿A dónde se va, amigo? ¿Se va?
4: Al baño.
1: ¿Ah?
2: Se va a... Sí, cómo no. 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Hermoso lo que venden esta gente, che. Por favor, yo no sabía que existía. Vi el otro día una taza para tomar café con un botoncito que te lo vas revolviendo para que no se te asiente el... de hermosura. 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
1: ¿Dónde es eso?
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2: Al... Sí, Polirrubro Suani, calle, ajá, 56, lote 287.
1: A ver, ¿cómo es el tema, Martín?
2: Te vas a poner la
1: el café, digamos.
2: Vos haces el café.
1: El café, ajá.
2: Poner el café, el azúcar o la chocolatada, lo que vayas a hacer. Ajá. Agregar el agua y apretar un botoncito y él lo da vuelta.
1: Ahí está.
2: Lo, y cada tanto lo haces para que no se asiente el, claro, en el fondo, ¿no es cierto? Y con, sí, y con batería para Bluetooth. Estás tomando tu cafecito y estás escuchando música de la ahí misma está, taza. No. Cada cosa.
1: Está buena esa, está buena.
2: Sí, señor. Chévere,
1: está buena, mira.
4: Que me acerque el tonel, decirle.
1: Ahí ya está por traerse, señora. ¿A quién más?
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2: viernes. 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
1: ¿Quién llegó? A ver.
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1: Así que un saludito grande para Viviana y para Diego, para Viviana, para la propietaria de qué rico, torta frita y torta asada, ¿eh?
2: Manda saludo al señor Jorge Salina, padre del que le habla, y una foto con una olla llena de torta frita.
1: Oh,
2: saludos, ¿dónde? A mi nieto Aarón, dice.
1: ¿Dónde nos vamos a buscar, eh?
2: Alguien tiene que ir, eh. Está viviendo en barrio Don Pepito, don Salina. No. Don Pepito, Reconquista.
1: Reconquista.
2: No, hay que conocer nuestra ciudad, sí, señor.
4: Porque va del barrio. Yo estoy confundido con Mario Bombero.
2: Igualito, ¿no?
1: Déjame agradecer a los clientes que día a día se suman a lo que es lavado a domicilio. Mañana este cuerpito, de que de las 8 de la mañana hasta las 7 de la tarde me van a poner lomo.
4: ¿A dónde va?
1: ¿A Reconquista? Ah, no, tengo que laburar. Acá todo Reconquista. Y tengo un senda de ata que mañana tengo que lavarlo. Otros 3 tanques de agua.
4: Mirá. Muy bien.
1: Ya pidió por lo menos.
4: Y también está en Ezequiel, también aquí en la radio.
1: Ezequiel. Sí, nuestro amigo Ezequiel.
4: Ya viene el mate, ¿no?
1: Ahí está llegando el mate, tu señora, ahora trae.
2: Sí, ahora por trae favor, el mate. Por favor. ¿Qué dijimos, César? Le cuento a la audiencia y vamos a tantear a ver quién está escuchando.
1: Claro,
2: a ver. Tengo para regalar ropa de vestir para futbolista, para el equipo completo. Tengo los pantalones cortos, tengo las remeras y tengo el pantalón de arquero. Todo el conjunto se lo lleva un equipo de fútbol. Obviamente, si hay uno escuchando y dice quiero participar, contale a todo tu equipo para que manden un mensaje. Y a lo mejor uno de los 11 se lo lleva y es para todos.
1: Claro.
2: Para todos, obviamente. Así que si escriben y mandan mensaje y dicen yo quiero el conjunto, nosotros vamos a ir tomando los números y quizás el próximo viernes le hacemos el sorteito.
1: Claro, sí, o si nada, digamos, la vamos a ir pasando durante hoy, el lunes.
2: Sí,
1: el
2: obvio.
1: El lunes estamos, ¿no?
2: Sí, por eso. Por eso, no es que solo ya tienen que mandar mensaje, lo pueden hacer mañana, lo pueden hacer pasado y vamos anotando de los que dijeron que obviamente escucharon.
1: Así que repetirlo nuevo.
2: El conjunto de fútbol, de un equipo de fútbol completo. Pantalón, remera y el del arquero. Regalo. Adulto, talle 4. O sea, tiene que ser gente grande. Sí. Para todo el equipo. Adulto, no es niño en esta oportunidad.
4: No te
1: ¿cómo?
4: Anotes.
2: Por favor, si tiene el equipo de fútbol, anótese.
1: ¿Cómo ese?
4: Capaz me anoto.
1: No te escucho.
4: Capaz me anoto.
2: Prendelo ese, al micrófono. Ahí está.
1: Capaz me anoto, capaz me anoto. Ahora sí.
4: ¿Y se escucha el señor operador en mi voz
2: sí,
4: o no?
2: Sí, no, el suyo sí se escucha.
4: Sí, bueno, perfecto, bueno.
1: Está preocupado porque dice que no se escucha. Te escuchamos bien, amigo Francis.
4: Bueno, sí. Dale.
2: No, si no les avisamos enseguida.
4: Okay.
1: De 10. Así que no te olvides entrar a participar del equipo de fútbol masculino. Del fútbol masculino. Gentileza de nuestro amigo Martín. Así que tienen que mandar un mensajito al 242260 para participar por el sorteo del equipo.
2: A mí me escriben camiseta todo el tiempo de té y futbolista por temas de que tienen que presentar certificado de buena salud y demás. Claro. Entonces yo los chequeo, los controlo y le hago. Así que sé que hay gente. Ahora, si no nos escuchan, obviamente no.
1: No participan.
2: Recuerden que el lunes está el compañero César a las 20 horas para que manden y él va a tomar nota. Claro. Y el viernes estamos de vuelta. Y el sorteo, si hay participantes, lo vamos a hacer antes de que termine el programa para que puedan venir a buscarlo porque lo vamos a traer a la radio.
4: Estamos hasta la hora 22.
1: Hasta las 22.
4: Sí.
1: Viene ahí. Así que esta más o menos es su casa, amigo Francis. Me estaba contando su mamá.
4: Sí, yo amo lo que es la radio.
1: Claro.
4: Mi pasión, mi locura.
1: Olvídate.
4: Imagínate yo. En este así de realidad puedo comunicar. Yo.
1: Un día que no esté en la radio, ¿qué?
4: Un día que no esté en la radio, bueno, yo me compré un parlante.
1: Ajá.
4: Y
1: un micrófono.
4: Un micrófono y empiezo a jugar.
1: Sí, lo he visto, el parlantecito ese que.
4: Muy grande.
1: Ajá.
4: Y busco en YouTube y bueno. Antes jugaba con un solante.
1: Claro.
4: Para que juegue la radio. Y ahora me dio la posibilidad.
1: Usted no tiene Facebook, ¿no?
4: Sí, Facebook.
1: Usted lo tiene que hacer, si usted tiene Wi-Fi a través de en vivo en el Facebook.
4: Sí, lo hacemos. Yo.
1: ¿Lo hacen?
4: Sí, sí.
1: ¿Cómo lo busca usted?
4: A través de Francis. Francis del Rey.
1: Anabel Francis del Rey.
4: Francis del Rey.
1: Ahora vamos a buscar y lo vamos a seguir. Vamos a mirar a ver a través del vivo. Ah, ahora sí, mirá. 24-22-60.
4: Tengo un mensajito de WhatsApp ahí en la tiene el amigo César.
1: Mirá, guarda. Eso,
4: hola,
1: viene ahí.
4: ¿Cómo le va?
1: Dice, hola, estoy escuchando a la radio y yo quiero participar por los conjuntos, dice Luis Leonel Quirós.
2: Perfecto, ahora vamos a tomar nota.
1: Dale, ahí está. ¿Y después? También dice, lo estamos escuchando con mi marido, dice, saludo al Doc Salina y otro para vos, que Fran no te robe tu programa, dice, no.
4: Estamos respetando.
1: ¿Sabe qué mensaje? ¿Quién mandó este mensajito?
4: ¿Quién?
1: Una persona muy importante en su vida.
2: Yo ya mi creo mamá. Saber quién es.
1: La mamá.
2: Ah, no, no. Yo pensé otra.
1: No, su mamá.
4: No estamos robando nuestro programa. No. Quédese tranquila que no estamos robando su programa.
1: Amigo, yo siempre te dije y siempre te voy a seguir diciendo. Y siempre te dije, Fran, si viní cuando vos quieras al programa, no hay problema.
4: No, no.
1: Es un placer, un gusto tenerte conmigo.
4: Está bien. Yo disfruto
1: claro.
4: Junto al doctor Salinas, junto a todo el equipo de Radio Ciudad.
1: Claro.
4: Yo amo lo que es esto.
1: Vos sabés que te queremos un montón, sí, fuera sí. En joda. Te queremos un montón, te apreciamos un montón.
4: Ay, no me hagan llorar.
1: Y sos la mejor persona que existe en este mundo.
4: Sí.
1: No es porque esté en la radio, vos lo sabés
4: no,
1: muy bien.
4: No.
1: De año que cuando yo estaba en la otra radio, yo siempre te saludé.
4: ¿En Arcoiris, se acuerda?
1: Cuando yo estaba en Arcoiris también te saludaba. Uh-huh. Te.
4: Con la
1: Graciela.
4: Con la Chaque.
1: Ajá.
4: ¿Se acuerda?
1: Sí. Siempre usted me escuchaba, digamos. Sí, y sí, siempre lo invitaba, nunca se fue, digamos, allá en el otro estudio. Pero acá, digamos, como te lo digo, te lo voy a seguir diciendo siempre, te lo voy a decir en vivo.
4: Sí.
1: En tu casa, donde sea, el programa acá, de Recuerdos Tropical, uh-huh. Estás invitado para cuando vos quieras, lunes y viernes. Sí, vos sabés que no hay problema, amigo.
4: Bueno, dale, yo voy a tener en cuenta y gracias por ahora que está presente el doctor y gracias por todo. La verdad que yo me siento una felicidad tremenda.
2: Para nosotros que vengan también,
1: sí,
2: eso nos hace, nos eleva nuestro autoestima,
1: claro,
2: nuestro ego.
1: Sí, exactamente.
2: Nos hace importante saber que están acá con nosotros, que prefieren a veces estar acá que estar en casa viendo una película. ¿Viste?
4: Sí, claro. Yo disfruto, usted sabe que yo a mí de las 4 de la tarde que ando en la calle, ajá, porque tengo terapia,
1: claro.
4: A las 3 de la tarde arranco a las 3 y bueno. Y me hice un tiempito para estar con todos ustedes.
1: Claro.
4: Una persona que yo me llevo bien con ustedes y bueno, y estoy feliz.
1: Sí,
4: no puedo pedir más nada que.
1: Sí.
4: Hoy por hoy te voy a decir que tengo todo.
1: Mirá, Franci, y es más, estás invitado al cumpleaños del amigo Ezequiel también, ¿eh?
4: Ah, mirá.
0: Sí.
1: ¿Cuándo lo hace usted su cumpleaños?
0: El 18.
1: ¿El 18?
0: Sí.
4: ¿A dónde?
0: Ahí en...
1: Acá en el salón de las 3:14.
4: Ah, las 3:14.
1: Acá atrás.
4: Mirá. Bueno, vamos a ir.
1: Están todos, estamos todos invitados.
0: La canasta, lo que sí.
1: Mirá, la canasta.
4: Bueno, vamos a ir.
2: Sí, hay que llevar la canasta para poder llevar la caja lo que sobra.
4: Acá tiene un locutor.
0: Que alguien me mande el mate, Sole, si me está escuchando.
1: No, está viniendo la Sole, está trayendo el mate.
0: Que alguien me mande el mate porque nos quedamos.
1: Para antes
0: de
1: las 10 va a traer seguro. Son las 20 y...
2: Y 30.
1: Y 30.
0: Que venga Tonel si puede, o ni es parada.
4: Va a estar llegando un mensajito.
1: Sí, dice, hola, quiero participar, dice, por el equipo de camiseta, dice. Gladys, tienen que poner nombre, apellido y el número del DNI. O si no, no participa.
2: No, por supuesto. Van el nombre, DNI, el número...
1: Apellido y el número completo.
2: Claro, para que no se repitan por la duda dos personas con el mismo nombre.
1: Claro.
2: Y lo diferenciamos. No le vamos a estar mandando un WhatsApp. Vamos a estar llamando acá por la radio. Vamos a anunciar el ganador.
4: Yo quiero que cante, doctor.
0: ¿Va a cantar, doctor?
4: Hoy sí.
0: ¿Vamos
2: ahí
0: a hacer
2: le
0: un
2: vamos,
0: tema?
2: Bueno, enseguida ya está preparado el tema, así que enseguida nomás le vamos a dejar que suene.
1: Viene...
2: No me dijo nada hasta
1: ahora. ¿No dijo nada?
2: No, todavía no. Eso es, viste.
1: Claro.
2: Uh-huh. Después vamos a pasar algún tema de Vale Salinas también, que estuvimos hablando, ¿se acuerda?
1: El viernes estuvo.
2: ¿Y el lunes pasó algo usted de Vale Salinas? Se olvidó.
1: Me olvidé porque. ¿Sí?
2: ¿O no?
1: ¿Usted que lo. López, ¿pasamos o no? Yo me.
2: No,
1: se me pasó.
2: Bueno, ahora vamos a buscar
1: algunos. Ahora vamos a buscar algunos temitas. Se me pasó, tío, la verdad, Martín. Se me pasó por completo, ¿eh? ¿Cómo dice? Así que comunicate con nosotros al 24-22-60. Entra a participar del equipo de fútbol masculino. Gentileza.
2: Equipo de ropa.
1: El equipo completo.
2: Claro, el equipo de ropa. Equipo no, de ropa. No botines ni pelota.
1: No.
2: Ni rodillera, ni no, el pantalón, la remera.
1: Pantalón, la remera.
2: Y para el arquero. O sea, para que todos tengan la misma remera, ¿no es cierto? Distinto número, obviamente. Yo. Exacto.
1: Perfecto.
2: Es para equipar a un equipo completo. Equipar a un equipo, bien dicho. Claro. Es para vestir al equipo.
1: Perfecto. ¿Podemos participar nosotros,
2: Marcos? Si tienen los jugadores, sí, por supuesto.
1: Ahí ya, enseguida.
2: Obviamente no es. Porque tenemos que chequear eso. No es que alguien dice y después se lo lleva y lo termina vendiendo a
1: fíjate,
2: un equipo.
1: Fíjate, sacarían el arco.
4: El gato.
1: El Diego de 2.
4: El gato
1: de. El gato de 4. El S de 7. Yo de 10.
2: Yo de pelota y Aarón de pasa agua.
4: Y Coso y el Sereno, el otro se llama Agustini.
1: Agustini. Ah, si Agustini le vamos a poner 8.
2: ¿Y Aaroncito juega fútbol?
1: Aarón también. ¿Aarón le vamos a poner? ¿Va a jugar Aarón? César. Con el equipo de nosotros.
4: César. César. César. Vamos a poner de nuevo a la
0: fútbol.
4: De nuevo vamos a poner. Creo
0: que te metemos también ahí.
2: Está enfocado en el estudio.
1: Sí, ahí a full está el amigo Aaron, ¿eh?
4: ¿Te gusta la radio? La primera vez que venís.
2: Acá sí, la primera vez que viene. Ah, mira.
1: Uh-huh. Así que comunicate conmigo al 242260 para participar por el equipo de fútbol. Que gentileza de nuestro amigo Martín Salinas, el equipo completo.
4: Vení a la radio con nosotros a Boulevard Lobato al 501. Aquí están los estudios de Radio Ciudad.
1: 88.1. Claro, que sí, la mejor de todas, ¿O no?
4: La Radio Ciudad.
1: Olvídate.
4: Ciudad te va a acompañar hasta la hora 22 con Recuerdo Tropical.
1: Bueno.
4: Adelante, César, porque después dicen, ay, Francis sacó el programa.
1: No, Francis, no, por favor.
4: No, pero.
1: Dice saludito para los cuatro. Dice muy buen programa. Pasame algo de Las Palmeras, simplemente para escuchar. Mientras estoy cocinando una rica bouchique.
2: Hoy somos 6.
1: 6. Ajá. Qué rico, vos sabés que la está espectacular para la USEC.
4: Hoy sí, está fresquito. Nuestra amiga, ¿cómo es? Linda. La Morocha.
1: La Morocha, no, no, me perdía la Morocha. Está media perdida. Mañana no tiene programa, mañana no está. Mañana no está. Porque mañana es feriado. Y mañana no hay programación. No hay programa. Va a haber toda música, digamos, va a estar la PC prendida con música durante las 7 de la mañana.
4: La computadora.
1: Hasta las 12 de la noche que hace el cierre. Bueno, y después, bueno. Pero mañana no hay programa por el tema de feriado, Francis.
4: Sí,
1: ¿usted
4: sí
1: la sabía o no?
4: Sí, yo no.
1: Mañana no trabajamos, ni uno. ¿Usted trabaja mañana, no, Francia, o no?
4: No.
1: ¿Es cierto que usted se levanta a las 7 de la mañana, amigo Francia, o no?
4: Sí, a escuchar a otros medios.
1: Pero, ¿usted está acostadito o se levanta a hacer algo?
4: No. Yo sí tengo.
1: Porque me contó un pajarito que yo le mandé un mensaje tipo 10 de la mañana y usted estaba acostado todavía.
4: Sí, es verdad.
1: ¿Verdad?
4: Por el frío que. Yo tengo y. Bueno,
1: claro.
4: Bueno, acá estoy.
1: ¿Y el amigo ese a qué hora se levanta?
0: A las 1. A las 12 por ahí, 1. ¿No? El mate. Ajá. A
2: la 1 de la tarde. Nivel, el vaguito.
4: ¿Qué nivel?
2: Ay, bueno, un día te vas a casar y te vas a levantar más temprano.
1: ¿Estás casado?
0: Ya estoy juntado ya, pero igual.
1: ¿Estás juntado?
0: En cualquier momento.

0: levanto, preparo mate, ta, ta, ta, después bueno, a las 7, 7 algo, ya pongo las cosas en el carrito y ya a las 8 ya. A pedalear, tan, con un frío.
1: Ah, eso.
0: Está bien. Bueno, ¿no? Si mientras
1: si ¿sí te gusta,
0: metele la plata. ¿Eh? Mientras esté la plata ahí.
1: Sí, sí. Si que metele. Allá, acá, cerca del coso, donde era la seccional antes.
0: ¿Qué?
1: Ahí está tu coso. Donde era la seccional ahí, donde. A ver, la policía.
2: No. Él era el oficial. ¿Cómo es?
0: A domicilio.
2: Lavadero a domicilio.
1: Ah, a domicilio.
0: Claro, casa por casa. Bueno, ¿usted quiere lavar su bici y su moto?
2: Su moto.
0: Lavamos todo.
2: No vale.
1: Tenés que dejarme tu número.
0: Dale.
2: Vale, que sí, mamá.
3: Ahí va a tener. Le echa agua hasta el perro.
2: No, él es. ¿Cómo es? Lavadero a domicilio.
0: A domicilio. Está por hablar al operador. Cuando habla al operador, guarda, guarda. Vamos con dos termitas, amigo Diego.
3: Sí, vamos, podemos a pasar ver. Ahora el homenaje a mi viejo que está prendido a la radio.
0: Dale,
3: que,
0: vamos,
3: bueno,
0: vamos,
3: para el Día del Padre, para todos los papás vamos, que estén escuchando.
0: Dale, dale.
2: Diga algo, señor operador, porque cuando hay mi programa también.

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0: Continuamos con más Recuerdos Tropical. ¿Por dónde? Por la 88.1. Claro que sí, ¿eh? Ahí en los controles técnicos lo tenemos al amigo Diego Fleita, el mejor operador. Como siempre lo digo, la noche del lunes, la noche del viernes y la tarde del jueves, ¿eh?
1: ¿Tomás mate?
0: ¿De 17 a 18, amigo Francis, su programa? ¿O cómo es el horario? A ver.
1: Sí.
0: ¿De 17 a 18?
1: Sí, señor.
0: ¿Se puede?
1: Se puede.
0: Con la conducción del amigo Francisco, sí. El rey, y acompañada por su mamá Susana. Sí. Haga la invitación.
1: Bueno, estamos los jueves a partir de la hora 17, a las 5 de la tarde.
0: Ajá.
1: Hasta las 6.
0: Claro, de 15 a 18. De 17 a 18. Ahí
1: sí,
0: está.
1: Sí, ahí estamos nosotros. Ajá. con toda la onda. Y bueno, y acá estamos.
0: ¿Y el operador? ¿Quién es el operador?
1: Diego Fleita.
0: ¿Diego Fleita? Pobre Diego, lo que tiene que aguantar.
1: No, pero estamos todos.
0: Lo que tiene que aguantarlo, pero
2: espero que les haya gustado el temita homenaje a mi viejo.
0: Espectacular, ahí lo estuve.
2: Autoría, escuchando. Tema original del doctor Salinas.
0: Claro,
2: espectacular. Yo creo que los homenajes hay que hacerlo en vida para la persona. Y bueno, ahí está hecho ese tema que va a quedar en el recuerdo.
0: Así que entra a participar por el. Por el equipo de fútbol masculino, gentileza. De nuestro amigo Martín, nuestro amigo Martín Chito, ahí se jugó con el equipo de fútbol. ¿Cómo dice Sol? Sí, disculpe. No. Tienen que poner nombre, apellido y los tres números del DNI para participar por el equipo de fútbol masculino, ¿Qué incluye Martín?
2: Los pantalones, las remeras y el pantalón del arquero. Con la remera del arquero, obviamente. Talle 4, así que hay que meterle, hay que aprovechar. Gente grande, que a veces juegan con la remera de la casa nomás, la más viejita, la que transpiran. Bueno, van a tener todo su remera igual, ¿no es cierto? Con distintos números, por supuesto. Y, ninguna dice doctor saliendo de la espalda, así que no se asusten.

0: Eso está bueno. Está.
1: Estoy medio sordo de este lado, por eso yo me saco.
2: No, pero escucharla. Igual con el auricular puesto, si te habla, no se oye.
1: No se oye. Está bueno el tema de Piero, que ahora lo va a estar pasando. El tema de Piero, viejo, mi querido viejo, está mortal, ¿eh?
2: También el que versiona ahora Leo Mattioli, pero está. No. El, ese tema es viejo, mi querido viejo. Ahora ya camina lento, pero está hecho cumbia.
1: Claro, también lo hace Nico Mattioli. Creo que lo hace.
2: Sí, yo creo que podemos compartir unos cuantos temas dedicados a los padres, porque las letras son hermosas y,
1: claro.
2: Y porque hay padres que se lo merecen de todo corazón.
1: Olvídate. Usted que también está en la locución, amigo Fran, ¿qué tema para el Día del Padre?
3: Como decía Martín también, viejo, mi querido viejo.
1: ¿De Piero?
3: De Piero.
1: Esa. ¿Y cuál más?
3: De Leo Mattioli.
1: También. ¿De cuál más?
3: De Nico Mattioli.
1: Ajá.
2: Y homenaje a mi viejo, el doctor Salinas, está bueno también. Sí. Lo pueden pedir para su papá, ¿eh?
3: También.
1: Ahí lo estuvimos escuchando.
2: Dicen el estribillo y pasa, ¿eh? Porque los papás no son para siempre, porque algún día te vas a marchar. Es que hoy que te tengo, mi viejo, yo te quiero homenajear.
1: Olvídate.
2: Y qué mejor homenaje, ¿no?
1: Olvídate.
2: No sé.
1: Ni hablar.
2: Llegale a casa, regalale un vino, no sé, lo que tome, lo que coma. Y que te vea, ¿no es cierto? Que pueda ver lo que hizo de sus hijos.
4: Bienvenidas.
1: Ahora me pregunta a Aarón, ¿cómo se porta papá? ¿Se porta bien? ¿Se porta mal? ¿Más o menos?
5: Sí, se porta bien.
1: ¿Se porta bien?
5: Sí.
1: ¿Te lleva a comer o no?
5: A veces.
1: A veces nomás. ¡Oh, no!
2: ¿Es que hace frío?
1: Pero igual pues, se puede comer helado, Aarón, o no. Pero igual te puedes llevar.
3: Mira una chocolate caliente, sí.
1: Hola, chocolatada. ¿Usted come comida dietética, Aarón? ¿Qué anda con el...?
2: Acérquese al micrófono, queridísimo Aarón. Eso.
5: Hoy comí polenta con...
1: ¿Con chorizo?
5: Ajá.
1: Ajá.
5: Y un poquito de zanahoria.
1: Polenta con...
5: chorizo y un poquito de zanahoria.
1: ¡Qué rico!
2: En realidad fue un estofado de chorizo. Ajá. Y el estofado tenía todo, zapallo, papa, zanahoria, cebolla, morrón, todo. Qué más rico quedó eso, hasta un pedazo de choclo le mandé. ¿Sí? Me tocó la cocina hoy, sí. Mira. Y como Aarón por ahí le huye un poquito a los que son el zapallo, eso sí, lo ve el trozo, el morrón. Ajá. Entonces le eché la polenta, un pedazo de chorizo y le eché salsa nomás arriba y comió. Después le dije, ¿querés zanahoria? Y me dijo que sí, entonces le serví la zanahoria.
1: Le vamos a preguntar a Jimena, ¿qué tal cocina su esposo Martín? ¿Qué tal cocina su esposo Jimé? ¿Qué tal cocina el doctor? Tenemos un audio, a ver, lo vamos a pasar, a ver.
6: Hola César Prati, querido, ¿cómo andás? Full, estamos con la radio acá en Barrio Verde, su barrio Conquista. Soy Vallejito, pasamos un lindo tema, lo del Palmar, César, querido. Gracias, mi amor, como siempre.
1: Un saludito grande a nuestro amigo Vallejito. Vallejito, si tenés tu equipo de fútbol masculino, puedes participar también, ¿eh? Así que bueno, gracias, amigo Vallejito. Un saludito grande para vos, un saludito grande para toda tu familia. Y gracias por siempre ahí estar prendido a la 88.1, ¿eh?
3: No te olvides que mañana no estamos al aire en ningún programa, ¿eh? Porque mañana es feriado.
1: Mañana es feriado, sí.
3: Mañana es feriado, sí.
1: Mañana se toman de vacaciones, de descanso los operadores.
3: Sí.
2: Gracias, Martincho, muy lindo el tema, dice don Jorge Salinas, lindo el programa. Pasame el tema de los Pimpinela, el amor no se puede olvidar.
1: Qué lindo eso.
2: Ahora le vamos a estar complaciendo.
1: ¿Vale?
2: ¿Qué le estará pasando? Bueno, vamos a pasar el tema nomás por ahora.
1: El amigo Sergio el Sereno mandó un cuentón de naranja. Para postre, dicen. Pero comenzamos a comer rico. Ahí el gato, el Sereno, tu amigo.
3: Recién estuvo acá en la radio.
1: ¿Eh?
3: Recién estuvo acá.
1: Estuvo acá por la...
2: En casa están haciendo unas costillitas de cerdo
1: al horno. ¡Qué rico!
2: Déjame ahí, nomás acabamos ya con la dona y vamos a comer, le digo.
1: ¡Qué rico! ¿Quién
3: estuvo tan
1: delicado? ¿Usted qué está por comer, digo?
0: Yo nada, porque yo me voy a trabajar. Ahí se encarga mi hija de cocinar.
1: ¿Y el nene qué está por comer? ¿Pizza? ¿Puedes, creo, vos, cambiando así? A más o menos, así más o menos. Hasta la cosa de la consola, bueno, el coso del sonido, una pizza, dos pizzas.
3: No, una sola. ¿Cómo está bien, está
1: bien?
3: No, es una sola.
1: No, el S.
3: ¿Al S?
1: Dos pizzas, pero esas pizzas caseras.
3: ¿Te
1: das
3: eso?
0: No, mi tía.
3: ¿No?
4: Sabe hacer muy lindas pizzas.
0: Ahora para
4: escuchar el S
0: le vamos a hacer.
3: Capaz nomás.
0: Sí, hace de todo. Decí que mi hija vino a vivir a mi casa, así que tengo mi yerno que me cocina.
3: Bueno, escuchaste que nosotros vamos a ir todo el estadio.
1: Tenemos otro audio, sí. A ver.
6: Bueno, César, anotame, quiero participar por la camiseta. Y si tengo la suerte de ganar, le voy a regalar la comisión para que tenga un equipo de fútbol de mujeres para la vecinal de Grano Ciudad Reconquista, César. Yo Rubén, 317.
2: El equipo de vestimenta es para hombres, así que va a poder usarlo, ¿eh? Poder regalarle si quiere la vecinal, pero no es para mujeres. A menos que lo adapten, obviamente, todo, hoy se puede adaptar todo. Un mensajito para usted, señores, el último.
0: Para el partido se comió 5 hamburguesas.
3: ¿Quién?
1: ¿Quién?
0: Sí.
1: ¿Me lo? A ver, dice, Martín cocina muy rico. Doy de
2: fe, doy fe.
1: Doy de eso ese.
2: Doy fe de eso.
1: Ah.
2: Uno ahí que bueno. Se ve que en alguna vez le he cocinado. Claro, claro, puso doy de, pero es doy fe de eso. Bueno, me alegro que le haya gustado. Sobre todo las colitas de vaca. Rico, cuando veo las colitas de vaca, muy pocos llevan eso, llevan para los perros.
1: Yo.
2: Dejate, bueno. Joder, yo le compro 3-4 cuando hay. Jimena y lo hago en estofado.
1: Jimena dice que sí, que cocina rico. Pero hay que ver. Hay que ver, nos tiene que invitar un día a comer en su casa y.
3: Yo le estoy esperando su receta, no me dijo.
1: Y bueno, vamos a comer. Ajá. Vamos a comer.
3: Con todos los músicos.
1: ¿Sí? Vamos a comer.
2: Mañana sábado tómense el día para estar en familia, sí, compartir, olvidate. Preparen algo rico, sí. Y el domingo también. No estén pensando en ver a ver a qué hora pueden ir al hospital a colapsar la guardia. No, no, quédense en casa. Ustedes saben que hay gente que realmente la pasa mal de salud y vamos a darle el espacio a ellos.
3: Yo te paso, no te hagas problema.
0: Si me llaman para trabajar, eso. Obviamente, pero si estoy enferma, me hago un tecito nomás, doctor. No sí. Quiero ir a la
2: yo estoy diciendo porque justo mañana tuvimos una complicación con personal médico y Martín, ¿puede venir? Bueno, vamos para allá. Me toca de 8 a 20 estar en la guardia. Yo ya tenía comprado la buceca para mañana, así que capaz que pido que me lleven una porcioncita a la guardia, ¿eh?
3: Usted es turno.
2: Mañana no me tocaba, pero me toca y estamos a disposición, por supuesto. Y obviamente es remunerado y a mí me súper sirve en estos tiempos difíciles.
1: ¿Lo tengo que visitar a usted un lunes o un jueves?
2: Cuídense, cuídense usted, señor César Frati.
1: Usted lo sabe muy bien que yo me tengo que hacer el...
2: Ajá, el electro.
1: El electro.
2: Cuídense, señor César Frati, usted y todos los que tengan indicación médica de cuidarse los alimentos, no abusen, claro. No abusen, hasta que reciban el tratamiento definitivo. Y después de eso, yo les hablo de la experiencia, yo estuve mal, me sacaron la vesícula y hoy muy feliz, como de todo, gracias a Dios. Me cuido porque no quiero engordar mucho, mi hijo Aarón no quiere que yo sea gordo, así que me cuido en eso.